91.5, yo soy Rosana Dorame y que creen que en este miércoles 24 de junio me voy a quedar con ustedes casi hasta las 7 de la tarde. Un saludo para mi amiga Claudia. Claudia, te quedó divino, hermoso, precioso lo que me trajo. Ahorita se los voy a subir y también voy a subir otras cosas. Un saludo, un abrazo, un apapacho y Obi, tenía que estar el Harry aquí para ti, ¿ok? Son las 5 de la tarde con 4 minutos. El día de hoy voy a estar esperando tu WhatsApp audio o que me escribas al 686-307-4757. Cuéntamelo todo, absolutamente todo. Dime, ¿qué es eso que tu pareja te confesó y te impactó? Dime, ¿cuál es la confesión que hizo tu pareja y quedaste impactada, impactado? 686-307-4757. Hoy tengo varias promos, así que quédense al pendiente del 91.5. 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

5 de la tarde con 21 minutos aquí en XFM 91.5. ¿Y qué creen? 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Bueno, pues que el día de hoy hemos estado platicando, o vamos a platicar, de esas confesiones escandalosas que te ha hecho tu pareja, que te han dejado impactada, impactado. ¿Te acuerdas de alguna? Por acá me platican. A mí la confesión más escandalosa que me hizo fue que hace 2 años, pues me había sido infiel. Fue impactante, no lo pude olvidar, no lo he podido olvidar, pero ¿saben qué? Lo hemos trabajado, seguimos juntos, pero ha sido un poco difícil. Me imagino. Por acá dicen, lo más impactante que me confesó cuando teníamos 3 años de novios es que tenía un hijo de 8 años. O sea, 3 años de novios, dice. Y apenas me confesó a los 3 años que tenía un hijo de 8. Menos mal que no tenía 2, amiga. Menos mal que no tenía 2 años el hijo, ¿ok? Relájate, pues es que a veces, ay, no, debería habértelo dicho. No sé, como a los 6 meses de relación. Me hubiera estado muy bien. Oigan, ¿y qué creen? 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Ahorita regreso. 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

0: 5:42 aquí en XFM 91.5. Ya se fueron los tres boletos para Lara Campos, ¿ok? No se enojen, por favor, pues nomás eran tres. Ojalá yo tuviera más. Más les daría, ustedes lo saben. Oigan, y seguimos platicando. ¿Qué estaba pasando hace algunos ayeres en el mundo de la... música? Eso no lo vamos a platicar ahorita, estoy leyendo, pero no. Vamos a seguir platicando. Ando toda hecha pelotas. Si ustedes supieran todas las de promociones que hay hoy, pero se las vamos a ir soltando así de a poco. De a poco, así que no se despeguen del 91.5. Yo sé que están ahorita con un ojo al gato, bueno, más bien un oído al gato y un ojo al garabato, porque están viendo, ya saben qué, ¿verdad? Y todos andamos así con la verde exacta. Entonces, yo lo sé. Pero, aparte de eso, no, es que, ¿les digo ya, camarero? ¿O me espero?
1: Sí.
0: No, mejor me espero. Ya se fue lo de Lara Campos, ¿ok? Ahorita les voy a decir que sigue. Mientras, vamos a seguir platicando. ¿Qué onda con esas confesiones que te hace tu pareja y te dejan impactado? Oye, ahí te va, ¿eh? Porque este hasta título le puso confesiones de un infiel serial. ¡Sas! Estuve en una relación por 2 años y medio. Para ponerlos en contexto, creo que me engañó el 90% del tiempo que estuvimos juntos. El 90%, ¿estás escuchando, camarero? 90%. Y dice, se los voy a resumir fácil. ¿Saben cuántos mensajes de cuántas morras recibí en un lapso de 7 meses? Camarero, yo estoy impresionada. 18 mensajes de 18 muchachas diferentes. Dice, yo me puse a averiguar si era una sola persona o unos 3-4 mensajes eran de la misma persona. No, eran 18 diferentes personas. Y yo le pregunté, ¿puras muchachas? Y me dijo, no, muchachos, muchachas y muchaches. Por eso ella le tituló Confesiones de un infiel serial. 18 personas. En un lapso de 7 meses, 18 personas le escribieron diciéndole que habían estado con su pareja. Y en un lapso de 2 años y medio que estuvo con él, pues por ahí se debatía el joven entre quien me está escribiendo y las otras 18 personas. Y estas son las que escribieron. Yo no quiero poner títulos, ¿verdad? Pero a lo mejor habían más. El muchacho, cuando terminaron, le dijo, ay, pues, ¿qué me importa terminar contigo? Al cabo, tengo mis otros 18 relevos. Así le dijo. Y ella dijo, esa ha sido la confesión más impactante porque yo todavía lo dudaba. Todavía dudaba que fuera cierto lo que me habían dicho estas personas, pero cuando terminamos y me lo dijo, quedé impactada. Y tú y yo juntas, amiga. Espero que ni siquiera le otorgues los buenos días, buenas tardes o buenas noches, ¿eh? Ni el cómo estás. Por favor, te lo suplico, que no sea así. Oigan, ay, no sé, ni es que nomás tenía 3 boletos para Lara Campos, se los prometo. Hay más promos, ahorita les digo de qué se trata. Mientras, en todas partes, ponte Exa.

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6:07 aquí en XFM 91.5. Bueno, pues, ahora sí. ¿Qué estaba pasando un 24 de junio hace algunos ayeres en el mundo de la música? Te cuento, te comento, te platico que en 1989, además de que yo tenía 10 años, Paul McCartney colocaba su séptimo disco en solitario número 1 en los UK charts con Flowers in the Dirt y contó con la promoción del sencillo My Brave Face. Oye, sí, esa canción sí me gusta mucho, cómo no. También el 24 de junio, pero de 1990, el guitarrista anglo-italiano Perry Beaumont reemplazó a Roger O'Donnell en la formación de The Cure. Y un año después, en 1991, Frank Zappa participaba en el concierto Adieu Soviet Army, organizado en Praga como despedida de los últimos soldados del Ejército Rojo Soviético, dejando libre Checoslovaquia. Ay, ¿le suena? ¿Les suena familiar el país? Esta fue probablemente la última aparición rockera de Zappa en el escenario y quedó grabada en el disco Adieu CA Soviet Army. Digo, insisto, ¿les suena? Bueno, pues algo así está pasando. ¿Ya está pasando, camarero, o todavía no? ¿Ya estamos verdes o todavía no? Ah, todavía no, dice el camarero. Son las 6:08. Fíjense que también el 24 de junio, pero de 1999, Eric Clapton puso 100 de sus guitarras a subastar en Christie's en la ciudad de Nueva York para recaudar dinero para una clínica, bueno, más bien su clínica de rehabilitación en Crossroads Center en Antigua. Su Fender de 1956, a la que le puso Brownie, que se utilizó para grabar la versión eléctrica de Layla, se vendió por un récord de $497,500. Esta subasta ayudó a recaudar casi $5,000,000 para esta clínica. Y hablando de Fenders, bueno, pues una Fender Stratocaster de Eric Clapton en el 2004, a la que le llamaban Blackie, se vendió también en una subasta de Christie's por, ahí te va, ¿estás listo? $959,500, lo que la convirtió en la guitarra más cara del mundo. Las ganancias de esta venta se destinaron, ahí te va, a la misma clínica de Eric Clapton, ¿ok? Pero fue la siguiente subasta. Y así sucesivamente, cada 5 años se hacen este tipo de subastas para esta clínica. El 24 de junio del 2007, ¿qué estaba pasando? Pues The White Stripes llegaron al lugar número 1 en los UK Charts Albums con Icky Thump, su sexto y último disco de estudio del dúo estadounidense. Icky Thump ganó un Grammy al mejor disco de música alternativa en el 2008 y después dijeron, ay, compa, ya nos enfadamos. Son las 6:10. Ay, no me regañen, se los prometo. Es que me siguen preguntando por boletos de Lara Campos. Ahí les va. Eran tres boletos sencillos, ya los regalamos. No se enojen. Sí voy a tener más promos, pero al ratito les digo de qué se trata. De Lara Campos ya se terminaron, ¿ok? Y me preguntan que sí, ¿qué onda con la promo para papá? Todavía no son las 12:00, todavía no se acaba el 24 de junio. Pueden seguir mandando todos sus audios, ¿ok? Ahorita les voy a platicar, si es que no has escuchado, cuál es la promo para festejar a papá. Son las 6:10, ya regreso en todas partes, ponte Exa.

0: 3 de la tarde con 14 minutos aquí en XFM 91.5. ¿Qué creen? Bueno, pues que tengo visitas, sí. Aunque usted no lo crea, tengo visitas y se trata, mis amigos, de Vocablo. En esta ocasión tenemos a Selene con nosotros, que nos viene a traer muy buenas noticias y excelentes opciones para todos aquellos que viven negados, que dicen, nomás no puedo aprender inglés. Pues, ¿qué crees? Que sí vas a aprender, ¿verdad, Selene? Muy buenas tardes.
1: Buenas tardes a todos. Un gusto saludarlos. Gracias por la oportunidad de estar aquí visitándolos. Para aquellas personas que aún no conocen Vocablo Idiomas Premium, pues realmente es el mejor sistema para aprender el idioma inglés. Sabemos que actualmente es una necesidad este idioma para la titulación, las oportunidades laborales, mejores ingresos, viajar. Tan solo estamos aquí cerquita en la frontera.
0: Con la frontera.
1: ¿Qué mejor que dominar el idioma universal de una manera fácil, de una manera natural, efectiva, incluso divertida, Rosana? Como siempre lo he comentado con mis alumnos, ¿qué mejor que disfrutar de aprender un idioma?
0: Relajados, sin estrés del examen, sin estrés de las tareas súper prolongadas o, ay, me tengo que memorizar esto. Es todo relajado a tu ritmo y con el método que tú necesitas.
1: Así es, precisamente las clases son conversacionales. No manejamos ni libro ni tareas. Es práctico el aprendizaje. Vamos aprendiendo de una manera natural, tal cual como aprendimos español. 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Y ese es el método que utiliza Vocablo, precisamente por eso ya en 4 meses podemos entablar una conversación básica. 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Y qué mejor que a nuestro propio ritmo, ¿no?
0: Así
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0: es.
1: Que muchas veces la principal limitante, ¿no?, de aprender otro idioma es el tiempo.
0: Uh-huh.
1: Es por eso que Vocablo maneja horarios desde las 7 de la mañana y clases hasta las 9 de la noche. Así es, de 7 a 9 de la noche, así es, de lunes a viernes, sábados de 8 a 4, los domingos de 10 a 2, prácticamente el alumno decide día y hora que puede asistir a sus clases. La modalidad, si asisten directamente a la escuela o se conectan desde su casa con maestros en vivo, y la misma metodología.
0: También, si ustedes de repente dicen, no, es que me dan 2 horas para comer y a veces no alcanzo a llegar en esas 2 horas a la escuela, o el día de hoy me sentí muy mal, pero si quiero tomar mi clase, la podemos tomar en línea, porque podemos tener también así como que mixto, ¿no?
1: Así es, precisamente cuando viajamos mucho, incluso que no alcanzamos a llegar a la escuela, podemos cambiar la modalidad a online. Ese es el beneficio, ¿no? No hay limitantes con Vocablo. Vocablo se adapta al alumno, no el alumno a Vocablo. Y qué mejor que vayas a tu propio ritmo. Si necesitas de ya el idioma inglés, empieza de ya. No manejamos fechas de inicio, precisamente para que puedan empezar sus clases los alumnos en el momento ideal. Y qué mejor, ¿no?, que pueda asistir incluso toda la familia. 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Manejamos a partir de los 7 añitos las clases en adelante, para toda persona que quiera aprender.
0: Qué mejor que empezar ya, hasta próximo, bueno, no tan rapidito, a iniciar un nuevo semestre. Quizás es el último en la carrera y te están requiriendo el inglés. Pues de aquí a que empieza el semestre, la mitad del semestre, tú ya estás hablando un casi perfecto inglés y vas a poder titularte, vas a poder, ya te van a poder entregar tus papeles como egresado. Entonces, facilítate la vida. Ahora, de repente tenemos el problema de que nos salió una reunión de última hora y no podemos asistir a la clase que habíamos programado para ese día. ¿La podemos cancelar?
1: Así
0: y
1: es.
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1: donde
0: necesitamos,
1: me
0: ¿verdad?
1: 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No me van a cobrar nada más, no me voy a atrasar, no
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1: bajar el tema.
0: Puntos.
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1: Así es.
0: Pues muchas gracias por visitarnos y siempre traernos excelentes noticias.
1: Muchas gracias y, bueno, un gusto. Que pasen excelente tarde.
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de la tarde con 34 minutos aquí en XFM 91.5. 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Hasta hoy, 12 de la noche, se acaba el día. 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Y seguimos platicando qué pasaba un 24 de junio, por ejemplo, del 2010. Pues un raro póster de dos partes de gran tamaño con Led Zeppelin, The New Barbarians y otras bandas en el Network Park, efectuado del 4 al 11 de agosto del 71. Sí, este póster existe y se vendió en una subasta por $7,800 en la Christie's Rock and Roll celebrada en South Kensington en Londres. En esa misma subasta, una impresión de Led Zeppelin entre bastidores frente ahí a un pizarrón que lo tomaron en el estadio de Tampa en el 77, el 3 de junio de 77, se vendió por $2,300. Un añito después, ¿qué pasaba? Bueno, dos añitos después, un 24 de junio, pero del 2012, Billboard.com nombró al éxito Physical, ¿se acuerdan de eso? De 1982, de Olivia Newton-John, como la canción más sexy de todos los tiempos. Otras canciones de rock clásico que llegaron al top 10 fueron Tonight's the Night, de Rod Stewart, Let's Get It On, de Marvin Gaye, que esa me gusta mucho, también Hot Stuff, de Donna Summer, eran de las canciones más sexys del mundo. Y bueno, pues el 24 de junio, pero el 2016, Drake logró una hazaña notable porque tuvo el sencillo número uno más antiguo en el Reino Unido desde que las descargas legales de música comenzaron a contar para las posiciones en las listas, ¿ok? Él encabezó la lista de sencillos por undécima semana consecutiva con One Dance, su colaboración junto a Wizkid y Kyla. Y pues ahí tenía el lugar número uno. También ese año, en el 2016, el 24 de junio, un jurado estadounidense concluyó que Led Zeppelin no eran copiones, no. Porque los habían acusado de copiar los acordes iniciales de Stairway to Heaven, ¿se acuerdan? Bueno, pues en el 2016 les dijeron, no, los esos de Spirit tan malos de la trompeta. Y pues les ganaron. Son las 6 de la tarde con 37 minutos. Ya regreso mientras tú como yo en todas partes. 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
1: 6 de la tarde con 47 minutos aquí en XFM 91.5. ¿Qué creen? Pues que ya me voy, pero mañana tenemos cita. Mañana jueves a las 5 de la tarde aquí en el 91.5. Vamos a estar todos bien felices, yo estoy segura. ¿Verdad, camarero?
2: Sí.
1: Bueno, entonces nos escuchamos mañana. Que tengas excelente resto de la tarde y vivan, ya saben qué. En todas partes, ponte Exa.
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1: 6.54.
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0: Son las 7.
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0: Muchas gracias.
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2: Hoy
3: Revista del Consumidor Radio. Polvo, lluvia, tráfico. Nuestro coche aguanta de todo, pero mantenerlo limpio no tiene por qué ser un lujo. Hoy te enseñamos cómo preparar un shampoo para lavar el auto. Anota la receta y dale a tu auto el brillo que se merece.
0: Revista del Consumidor.
3: En la actualidad, crear nuestras propias tecnologías domésticas es la opción ideal para elaborar productos básicos con ingredientes de calidad y muy accesibles.
4: Lo mejor, no tenemos que buscar por horas lo que necesitamos, ya que lo encontramos en tiendas de materias primas y droguerías. Por eso vamos a preparar nuestro propio shampoo para lavar el auto. ¡Manos a la obra!
3: Recuerda que cada receta está aprobada por el Laboratorio Nacional de Protección al Consumidor. Los ingredientes que vamos a utilizar para hacer 750 mililitros son una taza de agua purificada, una pizca de colorante vegetal azul, una cucharada sopera de cera de carnaúba, dos tazas de lauril éter sulfato de sodio y cuatro cucharadas soperas de polisorbato 20.
4: También vamos a necesitar los siguientes utensilios. Una taza medidora, una cacerola con capacidad de 2.5 litros, un embudo, una cuchara sopera y una botella de plástico de 750 mililitros con tapa. Su preparación nos va a tomar nada más y nada menos que 25 minutos. Sin duda, una gran ventaja.
3: Para poder elaborar nuestro champú para auto, comenzamos vertiendo el agua en la cacerola y la calentamos. Una vez caliente, agregamos polisorbato 20 y revolvemos. 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Agitamos hasta que se incorpore por completo y dejamos hervir durante 3 minutos. Retiramos del fuego, agregamos el lauril éter sulfato de sodio y removemos suavemente. Después incorporamos el colorante y mezclamos hasta que el color sea uniforme.
4: Por último, con ayuda del embudo, envasamos nuestra mezcla en la botella de plástico y colocamos una etiqueta con el nombre del producto, la fecha de elaboración y de caducidad. En este caso, considera que su tiempo de caducidad es de 6 meses. Finalmente, pero no menos importante, hay que guardarlo en un lugar fresco y seco, fuera del alcance de niñas y niños. ¡Y listo! Tenemos nuestro propio shampoo para auto. Para usarlo, toma en cuenta que para 10 litros de agua se deben disolver aproximadamente 15 mililitros de shampoo. Al final del día, apostar por las tecnologías domésticas no es solo una forma de ahorrar, es tomar el control de lo que consumimos.
3: Si quieres aprender a preparar otras tecnologías como crema de cacahuate, gel para el cabello o jabón líquido corporal, puedes visitar nuestro canal de YouTube, Profeco TV.
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4: ¿Recuerdas la última vez que te reíste tanto que te dolió la panza?
5: ¿O esa tarde en que comiste con toda tu familia y sin saber por qué sentiste que todo estaba bien en el mundo?
4: Eso que sentiste tiene nombre, tiene ciencia. Y aunque parezca increíble, se puede medir. Hoy hablamos de la felicidad. La Organización Mundial de la Salud dice que la felicidad no es solo una emoción bonita. Es un estado que causa bienestar, que alarga la vida y que nos protege frente al estrés, la depresión y los golpes duros que trae la existencia. La felicidad involucra emociones positivas que nos ayudan a mantener relaciones sociales y laborales más sanas. No es que los felices no tengan problemas, es que cuentan con herramientas emocionales para enfrentarlos sin quebrarse. Según el Informe Mundial de la Felicidad 2025, impulsado por la ONU y la Universidad de Oxford, México entró por primera vez al top 10 de los países más felices del planeta, en el lugar número 10 entre 147 naciones. Sí, lo escuchaste bien. El país que inventara el taco, la fiesta de 15 años y el no te preocupes, todo se arregla, resultó ser de los más felices del mundo.
5: Y no es casualidad.
4: Ese informe mide cosas como el ingreso, la salud, el apoyo social, la libertad, la generosidad y qué tan libre de corrupción se siente la gente. Pero los investigadores descubrieron algo que a los mexicanos nos suena familiar.
6: Y por acá están saliendo las tostadas, están los chiles, no pueden faltar los chiles porque si no... ¿Qué tenemos ahí, jóvenes?
4: Compartir la mesa con otros es uno de los factores que más felicidad genera. Comer acompañado, tener a alguien de confianza para los momentos difíciles, saber que no estás solo, eso que en México hacemos casi sin pensarlo, resulta ser oro puro para el bienestar. Ahora, la ciencia también se ha transformado. Durante décadas, la psicología se enfocó casi exclusivamente en estudiar lo que nos hace sufrir: las enfermedades mentales, la ansiedad, la tristeza profunda. Pero a finales del siglo XX surgió un nuevo enfoque llamado psicología positiva, que le dio la vuelta a la moneda y se atrevió a preguntar: ¿qué nos hace fuertes? ¿Qué nos hace convivir mejor?
5: ¿Y qué experiencias nos llenan de sentido?
4: Estos estudios también buscan identificar los obstáculos que nos impiden sentirnos bien y cómo superarlos para vivir en armonía. Y en México ya tenemos quien estudie esto de cerca. Desde 2018, la UNAM cuenta con un laboratorio de la felicidad, ubicado en el Centro Regional de Investigaciones Multidisciplinarias en Cuernavaca. Ahí se investiga cómo construir bienestar en escuelas, familias y comunidades. Trabajan con terapia del reencuentro, talleres de manejo de emociones y algo tan sencillo como revolucionario: promover el buen trato entre las personas. Cada persona construye su felicidad de manera distinta, sí, pero la ciencia ya nos confirmó un secreto que las abuelas de este país siempre supieron. La felicidad no está en tenerlo todo, sino en compartir lo que se tiene. Así que hoy, antes de dormir, manda ese mensaje, haz esa llamada, comparte esa cena. Porque ser feliz, más que un golpe de suerte, es un acto que se cultiva todos los días con los demás. Con información de Una Mirada a la Ciencia, publicación de la Dirección General de Divulgación de la Ciencia de la UNAM. Les saluda Mónica Genis.
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0: a alguien, no la dejes ir, para que no tengas que dedicarle una canción como esta. Paz.
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0: 7 de la mañana con 21 minutos. Muy buenos días. Tengan todos ustedes, pásenle a lo barrido. A este su morning show favorito, en vivo con Gago por Exa a través de la frecuencia naranja. En el día de hoy, jueves, antesala del Exa, fin de semana, 25 de junio del 2026. La primera buena noticia es... ¡ganó México! ¡Sí! Así es, ganó la selección mexicana el día de ayer. Justamente el resultado que esperábamos, ¿no? 3-0 ganó la selección mexicana el día de ayer en un partido pues bastante interesante, donde sí hay espacio todavía para mucha mejora, muchos cambios también, pero se vio un equipo comprometido con entregarle al público lo que estaba buscando, un partido donde se pudieran desenvolver y sobre todo que pudieran gritar varios goles. Se cumplió y se hizo historia. Cosa curiosa, ¿no? Cosa curiosa. Los que muchos mencionaban era la generación más malita desde hace mucho, pues fue la que causó, la que logró historia al conseguir los 9 puntos de los 9 posibles en la fase de grupos. Entonces, obviamente, también ha ayudado muchísimo por jugar en casa, en México, en el Azteca, con su gente. Eso ayudó, pero se logró. ¡Haiga sido como haiga sido, mano! Se cumplió, se logró. Esas son buenas noticias. Aprovecho para mandar grandes saludos a las personas que se están reportando a través de nuestro WhatsApp exacto. Por acá dice Argelia, dice, ganamos, ganamos. Buenos días, Gago y Laura, bendiciones. Chao, dice Argelia. También por acá dice, Gago, ¿y si sí? ¿Y si sí? También por acá se reporta Roxana Coronado. Muy buenos días, Gago y Laura. Saludos, bonito día. También por acá se reporta Alex. Buenos días, Gago y Laura. Próxima a tener vacaciones. Y que ganó México y que jugó Ochoa y no se trabaja hoy. Bueno, quisiera. Saludos. Ah, por cierto, tocó Cold Brew Latte para activar. Ahí está, dice Alex, el del pick-up rojo. Cierto, cierto, jugó Ochoa, pero gané mi apuesta. Gracias. Dice Gago, buenos días. Felicitaciones a Natalia Delgado hoy por su cumpleaños número 7. Dile que la amamos mucho toda su familia. Saludos a Natalie con su cumpleaños número 7, lo cual me encanta porque es el número de la suerte. Muchas, pero muchas felicidades, Natalia Delgado. Te mandamos un abrazote. Habiendo dicho eso, tengo que presumir que gané mi apuesta. Yo les dije, que el titular iba a ser Rangel, ¿eh? Y ahí estaba, no, que los comerciales, Gago, que esto, que el otro, que va a ser titular, que no sé qué. Ah, bueno. Les dije, últimos 15 minutos juega y haz de cuenta que Javier Aguirre escuchó el programa, porque los últimos 15 minutos fue cuando metió al Ochoa. Claro, claro, claro que por supuesto que sí, ahí está. Fue una noche redonda para la selección mexicana. Eso nos tiene muy contentos, sobre todo muy entusiasmados para afrontar lo que resta de esta semana y lo que viene del fin de semana. Hay que festejar. Pocas veces hay cosas que festejar en México. Así que las pocas que existan, hay que festejarlas al millón, ¿eh? Dice por acá, buenos días, Gago y Laura. En la noche me voy a CDMX al refuego. Ay, nanita. Ay, nanita. Bueno, ya van a estar todos crudos. Te los vas a agarrar ya cansados, ¿verdad? Pero qué chilo. Dice por acá, Gago, buenos días. Saludos a mi bebé Renata Valle. Hoy, último día de tercer grado de primaria. Ah. Ya no crezcan, por favor, criaturas.
1: Hola, Gago, buenos días. Soy Hola, Regina. Hoy es el puntero, buenos días. Soy Regina. Hoy es el punteaños de mi mamá. Lesítala.
0: Lesítala. Ay, se me andaba aquí cerrando la garganta, sí. Muchas felicidades a tu mami, lesítala. La licitamos, claro que sí. Licitación para su mami. La licitamos, claro que sí. Saludos, Legira. Pásala bonito. Te mandamos un abrazote. Muchas felicidades a tu mami. Le deseamos lo mejor. Que tengan una excelente mañana. Y que nos acompañen hasta las 9 escuchando buena música. ¿Qué rolita quiere tu mami? Tudi, Rana y nosotros brincamos. Oigan, son las 7 de la mañana con 26 minutos. Nos vamos a ir a música. Y vamos a regresar con más información. Obviamente, el tema exacto mañanero. Yo soy Gago en todas partes. 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
4: 7 de la mañana con 37 minutos. 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
1: Siete de la mañana con 41 minutos. Estamos de regreso a través de la frecuencia naranja en el día de hoy, jueves. Sí, antesala de Alexa, fin de semana, 25 de junio del 2026. Y esa fecha significa una sola cosa. Hoy, cumpleaños, la Meli, mi amorcito corazón. Hoy cumpleaños, sí. Le mando una gran felicitación. Evidentemente ya la felicité. Pero le mando una felicitación radiofónica, mi amor. Te amo mucho. Y espero que te diviertas un montón hoy en tu festejo. Te deseo lo mejor, lo mejor, lo mejor, lo mejor del mundo. Porque te mereces el mundo entero. Y más, y que Diosito te cuide mucho y que podamos festejar muchos años más. Hoy cumpleañitos, sus primeros 28. Sus primeros 28 añitos, cumpleaños. Le mandamos una gran felicitación. Y nomás por eso, yo solo voy a limpiar los platos todo el mes del 2032. Nah, le mando una gran felicitación. Ahorita ya nos tomamos un licuadito mañanero. Ya la felicitamos y más al rato, bueno, vamos a festejar como marca el manual ya. Para festejar bien y de buenas y que no nos interrumpa la chamba.
2: Por eso estabas mirando vuelos.
1: ¿Por eso estaba qué?
2: Mirando vuelos.
1: ¿Mirando vuelos? Sí, últimamente sí, también, órale. Ahora sí te voy a decir que sí a todo, ¿eh? Donde quiera, a donde quiera, ¿eh? Sí, le mandamos una gran felicitación. Tenemos algo, fíjate que le gusta mucho Bele, le gusta mucho la canción de Javi. ¿Qué le podemos poner? A ver, ¿tenemos algo de Bele? No, ¿verdad? A ver, vele ahí, así. Vele, ¿tenemos algo de Vele, no? ¿No sabes? Vele ahí en la computadora. Dice por acá, muchas felicidades a tu Meli. Ah, ¿tú también tienes una Meli? Así. Porque me encantó que dijo, a tu Meli.
2: Vele
1: así. B de burro, E-E-L-E. Así merengues, Hoy es su cumpleaños, así que vamos a ponerle algo de sus canciones favoritas. Tengo acá mensajitos. Mira, acá tengo también. Dice, hola Gabo, ¿podrías enviarle un saludo a Aaron, al Chilimoyas, por su último día de kinder? No manches, ya está bien grande el Chilimoyas. Ya se graduó de kinder. Muchas felicidades, Chilimoyas. Pásala bonito. Te mandamos un abrazote. Repórtate, Chilimoyas. Dice por acá. Este ya lo leí. Dice, ¿por qué no se escucha en Yuma? Según yo, sí tenemos alcance en Yuma, ¿eh? Pero aparte nos puedes escuchar por internet en tu celular. En cualquier parte del mundo. También. Dice por acá, feliz cumpleaños a Meli. Mucha salud y abundancia para que siga aguantando al Gago. Sí, sí, mucha paciencia. Sí le dije la mañana también. Y que Diosito te dé mucha paciencia para seguir aguantándome. Mucha paciencia, mucha tranquilidad. Dice, hola Gago, mándale saludos a Paula. Es su último día de primaria. Saludos, pásala bonito. A ver, acá tenemos audios. Vamos a escuchar.
3: Muy buenos días, Gabo. Buenos días. Mi nombre es Fabiola Rodríguez. ¿Qué pasó, y hoy cumpleaños mi hija Fátima, Fátima Rodríguez. Me gustaría mucho que le mandes felicitar, que tenga un muy excelente cumpleaños, lleno de salud, que se la pase muy feliz con sus compañeros, con sus amigos y sus quequitos en la escuela.
1: Tranqui, no, quequitos en la escuela, que nos manden unos, ¿verdad? Le borro ayer encimita, feliz cumpleaños, y yo, Meli, un quequito. No, sí, muchas felicidades, mi amor, yo sé que ya va llegando a la escuela, muy chambeadora ella, a sacar las papas del fuego, pero saliendo de ahí, pues bueno, vamos a festejar su cumpleaños, porque bien merecido se lo tiene, es la reina de la casa, la reina del hogar, y la verdad, estoy muy orgulloso de ella. Por su inteligencia, es muy inteligente, por su gran capacidad y sobre todo porque es una persona que no se anda a medias tintas. Ella siente y bien y mucho y se preocupa por los demás y a veces se preocupa demasiado por los demás. Que digo, cálmate mi amor, no te acongoje los problemas de los demás. O sea, sí, pero no, pero ella es así y eso me gusta de ella, que siempre se preocupa por los demás. Y sabes que me hace sentir muy orgulloso. Que yo veo que las personas alrededor de ella o sus seres queridos o las personas que la rodeamos, necesitamos mucho de Meli. O sea, cuando necesitamos una persona capaz, a una persona inteligente, alguien que tome buenas decisiones, alguien que ayude a hacer algo, a sacar las papas del fuego de algo, todos recurren a la Meli. Y eso te habla de su gran capacidad, sobre todo de su gran corazón como persona. Y eso nos hace sentir muy orgullosos. Así que le mando una gran felicitación. Es la que saca todo adelante. Es la mera mera, la neta. ¿Quién así? La Meli. La Meli. Sí, la neta que sí. Entonces sí, muchas, muchas felicidades. Es más, que ni vaya a trabajar hoy. Así. Le doy permiso. Le pagamos el día. Órale. Pa. ¿No? Habiendo dicho eso, acá dice... Felicidades a mi amiguita Meli, bendiciones, atentamente, Johan y Cita. Ahí está, Johan y Cita, dice. Felicidades a mi amiguita Meli, Johan y Cita. Ahí está. Cita, ¿así es el nombre, Cita? Le mandamos una gran felicitación, dice por acá. Tengo audios, a ver, espérenme, tengo muchos mensajitos acá. Dice, saludos a Leobardo Rodríguez, que hoy es su graduación en la primaria... Carlos Arzaba García, lo queremos mucho y estamos muy orgullosos de él. También por acá tengo audios.
4: Hola, Gago.
1: Buenos días.
4: Muy buenos días.
1: Buenos días.
4: Saluda a todas las jóvenes cutia. Hoy tengo convivio. Chao.
1: Todos tienen convivio hoy, va. Ya sus papitas, sus botanitas. Ya, último día de clases.
5: Sí, pero no. Qué rollo, mi Gago. Buenos días, buenos días. Saludazo, aquí andamos atorados en el tráfico, rumbo a la chamba. Ayer ganó México, vamos por Tokio. Saludos a la Meli, feliz cumpleaños. Y pues un abrazo para todos.
1: Muchas gracias, Turi Boy.
5: Chao, bye.
1: Saludos, que te...
5: Buenos días.
1: Saludos, Turi, que te vaya muy bien. Paciencia en el tráfico también. Ayer ganó México, esa es la buena noticia. También, ya lo informó. Y ayer me mandó un mensaje el Turi que... ¿Viste que el niño que salió con la pelota es de Mexicali? Justamente lo comentábamos. El niño que salió entregando el balón oficial ahí al centro del campo... Es un mexicalense, Cachanilla, 100%, ¿eh? 100% Cachanilla.
6: Gago, te cuento un chiste.
1: A ver.
6: ¿Qué le hace?
1: No prometo reírme. Es que no me sale.
6: Una hormiga a un humano.
1: ¿Una amiga o una hormiga?
6: Una hormiga a un humano. Pues le pica.
1: No puedo con eso, la verdad. ¿Cómo? O sea, soy amigo de todos los niños, pero no soy el mentiroso de todos los niños. Así. Tenemos que practicar más los chistes, ¿eh? Por favor, lo tenemos que practicar. Que te regalen un libro. Ahí en internet busca un chiste o algo. Pero 10 en creatividad y en esfuerzo. Dice por acá, saliendo de los caléxicos sin fila, muchas felicidades a mi amiga Melissa de parte de todos mis hijos. Pero me encantó que puso, de parte de todos mis hijos, porque tiene varios. Y de su amiga Silvia, la queremos mucho. Ay, muchas felicidades, muchas gracias, Silvia. Seguro te está escuchando, porque nunca se pierde el programa y está escuchando sus felicitaciones. Dice por acá... Saludos, puedes mandar saludos a mis trillizos. Hoy es su último día en la primaria, ya van a la secu. Trillizos, mira, eso, perrote, ya a la secundaria. Lo lograste, hijo.
5: Estamos atorados en el...
7: Hola, Gago.
1: Hola, buenos días.
7: Hola, Gago. Hola, Laura. Muy buenos días.
1: Buenos días.
7: Ya voy rumbo a mi escuela, el último día de clases.
1: Eso.
7: Ya me voy para quinta de primaria. De la escuela primaria Melchor Campo. Bye, saludos, es la mina.
1: Bye, saludos, Romy.
7: Bonito jueves.
1: Muchas gracias, Romy, pásala bonito. Dice por acá, sí, recuerda que platicamos en la escuela del ESL. Sí, ya me acordé. Johan iba con la Vale en el Cendi. Ya me acordé, ahí en la exposición de grupos. saludos. Dice por acá, saludos a Luciana y para Tere Muñiz, que es su cumpleaños también. Saludos a todos. Felicidades. Dice, soy Norma Elena, que tengas un bonito jueves. Viva México, ganó México. También acá. Dice, feliz cumple a Meli, consiéntela mucho. Que tengan un día hermoso y que tengan ustedes también un bonito jueves. Muchas gracias, oye, pásala bonito.
8: A ver. Hola, Gago, muy buenos días.
1: Buenos días.
8: Yo voy a salir de vacaciones la otra semana. Ajá.
1: ¿La
8: pero
1: otra?
8: Pero te quiero contar un chiste.
1: A ver.
8: ¿Qué le hizo un semáforo a otro semáforo?
1: Pero ya saben, ¿eh? Yo no prometo, yo no me... Ya saben. Ya saben. Vamos a ver.
8: Pero te quiero contar un chiste. ¿Qué le hizo un semáforo a otro semáforo?
1: ¿Qué le dijo? ¿Qué fue?
8: No me mires porque me pongo rojo.
1: ¡Ay, está bonito! Viejito, pero bonito. Sí. Ah, está bueno. Estuvo bueno. Estuvo bueno. Creo que necesitamos un poco... Es que son los chistes de niños chiquitos, ¿verdad? Como tiernos, bonitos.
2: Porque quieres un pepito.
1: ¿Tú? Exactamente, exactamente. También yo, pues ya estoy todo viejo y rancio. Pero son los chistes que los adultos viejos y rancios como nosotros les contamos a los niños para introducirlos al mundo de la comedia. De la comedia fallida, por cierto. Dice por acá, feliz cumple a la Meli. Diosito la bendiga, los bendiga. Ah, muchas gracias.
2: Yo.
1: Échale, mi queridísima Lau, ahí está.
2: Feliz cumpleaños a Mel, que se la pase de lo mejor. No le vayan a decir, pero el gago ahora me dijo.
1: ¿Qué te dije ahora? ¿Ahora qué te dije?
2: Que te la llevarías a comer hoy. Ajá. Y que le ibas a hacer caso en todo lo que ella te diga y le ibas a comprar todo que ella quisiera.
1: ¿Por cuánto tiempo?
2: Por toda la vida.
1: ¡Ay, ay! Esa Laura me encanta. ¿Cuánto te pagó? ¿Cuánto te pagó la Meli, Laura? Bendita. 7:52 PM. Nos vamos con... ¿teníamos algo de Bele?
2: Hay dos.
1: ¿Cuál y cuál?
2: Algo tú de Shakira.
1: Ajá.
2: Con Shakira.
1: Ok.
2: Y Manos Frías de Mao y Ricky
1: Bay. ¿Manos Frías? ¿Esa es nueva? ¿Qué fecha tiene?
2: I don't know.
1: A ver, ¿esa no la había escuchado, no, sí? Sí. Fíjate que ahí estoy en un dilema porque... Le gusta Bele, pero, también Cristian Nodal, pero como a veces no pongo mucha atención a las letras, no quiero poner una y que sea una letra y que entonces, que, ay, ¿por qué le dedicó a esa? Porque no escucho las letras, entonces, a ver, déjame, si no lo voy a poner acá en YouTube, a ver, ahorita veníamos escuchando una de Bele, o también quiere escuchar... ya sé cuál. Una con ritmo de fiesta. La de La Fucking Vibra. De Javi y Sebastián Yatra. Sí, algo porque quiere alterarse ahorita. Quiere alterarse. Igual ahorita le digo que salga del trabajo y fuga por un bull, ¿ok? Sí la tenemos esa, ¿no? O ya me la cepillaron. Javi con X. Y con esa rolita nos vamos a ir para festejar como Marca Balmoa también, para que se altere. Para que llegue bien alterada al trabajo, ¿no? La Fucking Vibra, pero ponle Javi con X.
2: Sí, pero con él no sale.
1: ¿No? ¿Con Sebastián Yatra? Ando fracasando, como DJ. Perdónenme yo.
2: Híjole.
1: ¿Tampoco?
2: Ahí vamos.
1: Sí, eso. 7:54 PM. Sin lugar a dudas, en este cumpleaños la Meli trae La Fucking Vibra. Yo soy Gago en todas partes. 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
14: Dentro de la Liga de Fútbol Mexicana, han existido grandes jugadores que por su talento y capacidades han sido parte de la selección, pero muchos de ellos no fueron convocados a un mundial. Entre ellos, Daniel Osorno, quien brilló en el Atlas, Adolfo Ríos, quien fue portero del Club Pumas, José Manuel de la Torre, mediocampista, y que llegara a jugar en España con el Oviedo, Miguel Piojo Herrera, defensa, quien por defenderse de una agresión le costó la ida a un mundial. Otros como Manuel Abundis, Joaquín Beltrán, Luis Montes, Jaime Lozano, Antonio de Nigris, Miguel Cepeda, vistieron la playera de la selección, pero nunca fueron convocados a la lista final.
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0: 8 de la mañana con 6 minutos. Estamos de regreso a través de la frecuencia naranja en el día de hoy. Jueves antes a la del examen. Estamos listos para seguir festejando el triunfo de México también. 3-0, por favor, mi gente. Eso no pasa todos los años, no pasa ningún mundial. Nunca habíamos ganado 3 partidos seguidos, son 9 puntos. Eso también me tiene bien contento. Creo yo que después de esta fase de grupos, ¿tenemos permitido decirnos y si sí? O sea, yo sé que no, pero ¿y si sí? ¿Y si sí? O sea, tranquilos, ¿eh? No hemos recibido gol. Obviamente la fase de grupos es otro boleto totalmente diferente y va a ser todavía más complicado, pero pues vamos a ver de a cómo nos toca, ¿eh? Todavía no se sabe. Hay muchas predicciones y muchos cambios de números y análisis de quién podría ser el rival de México. Todavía no se sabe, tenemos que esperar. Pero lo que sí es una realidad es que si México quiere llegar lejos, tiene que estar con la mentalidad de, pues, quien sea, hijo. Así sea contra los Chicago Bulls de Pippen y Rodman y MJ, pues órale, le atoramos. A ver, o sea, tienen que tener la mentalidad de el equipo que nos toque, equipo Rocket, Uruguay, los Chicago Bulls, o sea, RBD, el grupo que toque, el equipo que sea, a atorarle, parejo, pa, pa, pa, pa. Y esperemos que así sea. Tengo audios, tengo saludos, buenos días, ¿cómo están?
1: Hola, Gago, muy buenos días.
0: Buenos días.
1: Mi mamá está trabajando y voy a ir con tía Alondra a los tacos de borrego.
0: ¡Uf! ¿Vas a ir con la tía Alondra a los tacos de borrego? ¿Pero y qué? O sea, tu mami está trabajando, pero tu tía Alondra no trabaja. Me encantó. Y voy a ir con mi tía desempleada Alondra que a los tacos de borrego. Y la tía, por favor, un peso que me done. Oye, ¿por qué tu tía Alondra te puede llevar a los tacos? ¿De qué privilegios goza? ¿Eh? A ver, acá tengo saluditos también. Dice, Gago, buenos días. Hoy es el último día de clases en mi primaria de mi hija Luisa Alcalá. ¿Podrías desearle suerte en esta nueva etapa que está por iniciar, que es la secundaria? Saludos y gracias. Pues le mandamos una gran felicitación a Luisa Alcalá, que ya se graduó de la primaria, ¿ya? Ya se finí, terminó la primaria, lo cual nos encanta y le mandamos una gran felicitación. Ya va rumbo a la secundaria. Está padre la secundaria, ¿eh? Es una etapa donde hay muchos cambios. Pero los cambios son buenos, hay que saber disfrutar, surfear la ola, ¿eh? Así que te va a ir muy bien, te mandamos una gran felicitación por tu graduación de primaria, pásala bonito, oye. Muchos graduados, sin lugar a dudas, es la mera fecha.

0: ¡Saludos!
1: Te voy a contar un chiste. Ajá. ¿Qué hace una abeja en el gimnasio?
0: ¿Qué hace qué? A ver.
1: Voy a contar un chiste. ¿Qué hace una abeja en el gimnasio?
0: ¿En el gimnasio? ¿Una abeja?
1: Zumba.
0: Ese sí estuvo bueno, la verdad, no me lo imaginaba. Ay, están muy tiernos. Me encantó que de volada dijo la respuesta. Pues zumba, pues zumba. Pásala bonito, me encantó tu chiste. Dice Gago, mándale saludos a mi hijo Ian por su último día de primaria también. Saludos a Ian, a todos los graduados. Saludos a Jimenita, su último día de kinder. A Vicky y a Renata, último día de clases. Audios.
2: No, Gago. La vas a llevar a Disney con todos los gastos pagados. ¿Y qué más dices? Dos días o tres días a Disney con gastos pagados, comida, más todo lo que quiera comprar. Feliz cumpleaños a Meli, bonito día, bye bye.
0: Bye, qué bueno que no se escuchó bien su audio. ¿Tú escuchas lo que dijo? Yo no. Se escuchó como un... Interferencia. No manches, me sale bien caro este asunto, la neta. Oye, por cierto, se nota que no perdonan, ¿eh? Porque acá alguien me mandó un mensajito, mira. Me puso... Gago, debes de dar 500 pesos por cada año. De hecho, me pudiera zafar, ¿eh? De eso. Dice, debe de dar 500 pesos por cada año cumplido. Y entre paréntesis puso, venganza del ratón de los dientes. Porque mi niña ya quiere 500 por cada diente. Porque es lo que marca. Eso está en la ley. Esa es la diferencia. Eso está en la ley. Dice, por acá, buenos días, Gago y Laura. Sí se pudo. El ritual sí funcionó. Y si sí, sí, mira, es la que no quería mandar audio y sí mandó esto ayer.
3: Por el poder del fútbol, que gane México.
0: ¡México! Es que sí funcionó. Ahí está. Puedes decir, por favor, por el poder del fútbol, que al Gago le salga cabello. Por favor, dilo. Así. Por favor, decrétalo. Oigan, son las 8 de la mañana con 11 minutos. Vámonos a corte comercial y regresamos con más información. No le cambies. Ah, ¿vamos con música? Sí, vamos con música, ¿verdad? Vámonos con música. Por primera vez en mucho tiempo, estamos a tiempo en todo, ¿ah? ¿Eh? Sí. Hasta sobra. Vámonos con Rolita y regresamos. Yo soy Gago en todas partes. 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

0: 8 de la mañana con 30 minutos, estamos de regreso a través de la frecuencia naranja. 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Habiendo dicho eso, quiero que se ganen ese pase cuádruple. Es decir, a la primera persona que me mande una fotografía, una fotografía, como si ustedes... No, ya sé. A la primera persona que me mande un audio diciendo, Gago, yo quiero el pase cuádruple para Monstruos y Minions, en todas partes me pongo EXA. Pero lo tiene que hacer hablando como Minion. La primera persona que lo haga se lleva su pase cuádruple. Les recuerdo que esta función es el domingo. Domingo a las 11 de la mañana. Entonces sí les voy a pedir de favor que si no pueden ir al cine el domingo a las 11 de la mañana, dejen participar a otras personas que sí pueden hacerlo, ¿ok? Porque ese pase es para la premier y la premier solamente es el domingo a las 11 de la mañana en Centro Cívico, ¿ok? Así que ahí va, vamos a ver. Ahí está, domingo a las 11, ahí va. Aquí está el primer audio, vamos a ver, vamos a ver.
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0: No sé qué fue. Fue un Minion como agonizando, ¿no? Como que se lo estaba llevando la que lo... Que sí fue Minion, o sea, sí fue muy bueno, la verdad. O sea, a ver, la verdad yo dije que el primero, este fue la primera persona que lo mandó. Pero tengo curiosidad de escuchar los otros cómo sonaban. A ver, espérame. Estaba como sufriendo. Minion Apache, a ver, vamos a ver los otros.
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0: Pero no habló como Minion, ni modo. A ver acá. A ver. Este, 832. A ver este.
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0: Ah, ok, este.
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0: Dice por acá, yo no hablé como Minion. Ah, pues ahí está. Ahí está la falla, hija. Ahí está la falla. Ah, entonces qué bueno que sí. A ver.
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0: vs.
4: Monstruos, y en todas partes yo me pongo EXA.
0: No manches, me encantó que número uno no les dio miedo a hacer el ridículo. Así. Y ellos, ahora, ¿cómo que el ridículo? Pero no, mira, sí ganó la primera persona y la primera persona que lo mandó fue esta, y creo que sí fue el mejor audio de Minion. O sea, no me dejarán mentir, a ver. Fue Minion agonizante.
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0: No me imagino como una persona adulta grabando este audio. Como una persona que ya paga impuestos, que lava ropa, una persona que ya ha pasado por problemas en la vida, golpes de la vida, y que haya grabado este audio, máximo respeto.
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0: O sea, hasta me dio un poco de cringe. De cringe. ¿Pero qué crees? Se ganó su pase cuádruple. Muy bien, Marisela. Ahí está la adulta. La adulta Minion. A ver, pásame tu nombre completo y tu teléfono celular. Nombre completo y teléfono celular para decirte cómo pasar. Y correo electrónico, porque creo que el boleto lo mandamos por correo electrónico. Entonces, pásame tu nombre completo, tu celular y correo electrónico a donde te va a llegar el boleto. Es importante que el correo sea el efectivo, porque ahí vamos a mandar el boleto, el código QR, para que puedas asistir a la premier. Y allá nos vemos, porque obviamente yo voy a estar allá, los voy a estar recibiendo, cortesía de EXA FM Mexicali. 8:35, vámonos a corte comercial y volvemos en todas partes. 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

0: 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Ya llegamos a las 33. 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

8 de la mañana con 43 minutos. Estamos de vuelta a través de la frecuencia naranja en el día de hoy. El día de hoy, jueves 25 de junio del 2020.

26, pues que creen, ha llegado el momento de despedirnos. Así es. Yo sé que no me lo creen, pero sí llegó el momento de despedirnos, mi queridísima Lau. Gracias por estar detrás de los controles, gracias a las personas que estuvieron participando. Y espero que tengan un excelente inicio de vacaciones para los niños y sobre todo los papás, que tengan esa templanza para poder sortear dónde van a estar los niños, porque ya salieron de vacaciones. ¿Te los puedes llevar al trabajo? ¿No te los puedes llevar al trabajo? ¿Dónde se van a quedar? ¿A qué curso los voy a meter? Porque ¿qué diablos voy a hacer? Así que espero que sea el inicio de algo muy, pero muy bueno. Yo soy Gago, yo me despido. Ya lo sabes, me encuentras en Instagram como GagoFM7. Nene, en todas partes, ponte Exa.

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1: 37 grados al momento, hoy que ya estamos casi finalizando nuestra semana. ¿Cómo estás? Estamos a 25 de este junio 2026. No me recupero, bebé, y ni me recuperaré del partido de ayer, sea que lo hayas vivido en algún lugar, en algún y lugar me refiero a que te hayas puesto de acuerdo con tus amistades para ir a un lugar a verlo, o en tu casa, o donde te haya agarrado el partido de México. ¡Qué bárbaro! Yo estaba, mira, infartada para lo bueno, para lo delicioso, para lo de que hay que soñar. Hay que soñar, hay que creer que nos va a tocar estar bien en las próximas, lo que le sigue a esto, que es la justa deportiva futbolera. No, hombre, estoy emocionada, estoy ilusionada, así que espero que no me desilusionen. Porque no estaría padre. Muchas desilusiones hemos tenido en la vida. Oigan, para el día de hoy, se pronostica, se supone que vientos feos, o sea, vientos desagradables. 65 kilómetros a partir de las 6 de la tarde. Un clima bastante caliente, máximas de 46, unos días bastante calientes. Y eso sí, mañana hay probabilidad de lluvia del 30%. Aún no se condensa bien este cotorreo, así que igual déjalo como que puede llover, puede que no. Hay el 30% de probabilidades. Hoy traigo promociones, hoy te voy a regalar boletos para la función del día de mañana de Lara Campos. Así es, René, mueve la cintura, mueve los pies. Y también voy a tener también pases, un pase cuádruple, un pase para cuatro personas. O sea, se va a ir la familia completa al domingo, donde estaremos también acompañándote desde Gago y yo, Michelle Soto, en la premier de Minions. Así que si quieres tener este pase cuádruple, ponte muy atento porque tengo para ti información de cómo ganártelo. Además, hoy tenemos el playlist exacto. Jueves retro, 80s, 90s y 2000s. Bienvenidos y concentrados en un solo bloque. Ayúdame y colabórame con tu pedidera de rolas al 307-4757. Además, contexto, ¿eh? Oye, no hubo nada de abducción extraterrestre en el partido de Escocia contra Brasil, gracias a la vida. La vidente está perdiendo millones de seguidores. Además, también tenemos que hablar de los terremotos que acontecieron en Venezuela y en Japón. ¿Y por qué duró tanto el de Venezuela? Muchos decían que era una cosa muy intensa. Bebé, es que hubo dos. Fueron dos con un minuto de diferencia. Tengo toda la información que tienes que conocer acerca de estos fenómenos. Y además, pues la cifra de personas fallecidas. Oye, también los festejos por el gane de México en Cabo San Lucas. Oye, dejó a personas, una persona que, ay, no. En la mera celebración atropellaron a personas. Y las imágenes están súper duras. Tenemos que hablar del contexto de lo que está pasando en México, Mexicali y el mundo en el Jueves de Contexto. Todo esto para ti. Vamos con más música. Soy Michelle Soto. Se llama Por Ella y es Belinda con Los Ángeles Azules. Parte de la apertura de esta justa deportiva futbolera que, ay, ya quiero decir esa palabra, pero no me dejan. En todas partes. 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

0: Vamos a un corte y regresamos con más de Michelle Soto. 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
6: Agárrate con patines y todo porque hoy nos vamos directo hacia atrás. Así es, al pasado, güey, porque haz de cuenta que hoy toca el playlist exacto de 80s, 90s y 2000s, donde eras chavo, cuando eras chava, la rodilla no dolía. Nada de que déjame, me tomé el omeprazol antes de... No, La desvelada ni te hacía, la cruda menos, bebé. Y ahorita, ¿cómo andas, eh? Vamos con Azúcar y Maldad de Mercurio. Así iniciamos nuestro playlist exacto. Pídeme hoy tu rolita de los 80s, 90s y 2000s, que estará comprimida en este bloque musical para ti. Soy Michelle Soto, ponte Exa.

9:20 de la mañana, estás escuchando el inicio de nuestro playlist exacto y dando complacencia aquí a lo local. Ahí te va, Alejandro. Siempre me pregunta, ¿qué toca hoy? Y yo, bebé. Los lunes es campechano, los martes es de rock, los miércoles es electro, los jueves es retro y los viernes de reggaetón. Tú eliges dónde te pones ahí la calceta, bebé. Vamos con Nelly. 2000 era el rollo, ¿eh? Aquí en el 91.5. Y hay en el 91.5, Ponte Exa.

0: Yo lo conocí por la película de esa que siempre ponen antes del Super Bowl.
1: Ajá.
0: Y que era el corredor y que usaba, no usaba zapatos y así. Ah, así yo lo conocí, bebé. No sé en qué temporada tú lo conociste, pero lo tenemos aquí en el 91.5. Me están pidiendo ahora algo de los Enanitos Verdes. Porque puede ser en español, en inglés, coreano, la regla que quieras, solamente que cumpla con ser de los 80s, 90s y hasta los 2000. Se llama igual que ayer y es de los Enanitos Verdes. Soy Michelle Soto, ponte Exa.

Ay, esa canción no la tenía tan fresca de Los Enanitos. Es muy buena, ¿eh? Se llama Igual que ayer y la escuchas en este que es el playlist exacto. No por mí, por ti que haces grande el playlist cuando mandas tu rolita al 307-47-57. Sin falta este playlist, se va directito con rolita y todo a nuestro canal de difusión para que sepas qué rolitas pasaron en todo este playlist y no te pierdas ni ninguna que sí. Ay, esa me gustó mucho. Ah, pues, te la voy a poner ahí. Agarra la que tú quieras, róbala y síguete poniendo exacto. Vamos con la rola, se llama Vive. Es de Cabá. Y seguro miraste el extracto donde María José se vente el solo así potente, sin, así sin agarrar aire. Y que a Kalimba, mira, lo dejó con la quijada, sorprendido de tan potente voz. Se llama Vive y es de Cabá. Soy Michelle Soto, estás en el playlist exacto. Hoy jueves retro, ponte exa.

¡Qué buena letra tiene esta canción! Es una letra de superación personal y de seguro en los 90s, 2000s, no lo sabías. Vámonos ahora con esta canción que tardé años en saber quién la cantaba. Me encantó desde el primer momento que la escuché, pero nunca supe quién la cantaba. Son Ragazzi y se llama Baila. Hoy Jueves Retro, ponte Exa.

Ay, otra canción con factos y con superación y palabras de motivación. Esta rolita que acabas de escuchar de Ragazzi se llama Baila. Aquí en el 91.5. Ay, ya la regué. Te iba, según yo, a sorprender. Pero hay otra rolita que también viene con mensaje. Y mensaje de que ya no te quiero. Y estoy más feliz de lo que te imaginas. Es de Sacados. Más de lo que te imaginas sonando en el playlist exacto de Jueves Retro. Soy Michelle Soto. Ponte Exa.

Ahí lo tienes. Oye, con estas rolas y de la que sigue y con la que nos vamos a despedir, me están leyendo la mente de cuando tenía 10 años. Esta canción yo la velaba con mi papá en las quinceañeras, bebé. Éramos el show de la fiesta. César Soto, si estás escuchando esta canción y te trae recuerdos, me mandas mensaje. Que no pudimos ver juntos el partido, pero ahí para la otra lo vamos a ver, ¿eh? Y no diga para la otra de que no quiero, sino que ya tenía plan, pero te lo prometo, bebé. Vamos con No Voy a Trabajar de Bermudas, aquí en el 91.5, en todas partes, ponte Exa.

Pues como ser humano adulto con deudas, si tienes que ir a trabajar, y lo siento, precioso, ¿eh? Bermudas, que hoy no voy a trabajar en el 91.5. Y vamos a seguir con este ritmo porque... Ay, Dios mío, ¿este será? Sí, creo que sí, creo que sí. Sí, me están pidiendo algo, igual de lo movido. Que, la neta, esta la tengo en mi playlist personal, chamacos, te lo juro. De los super reyes, yo es que tuve este cuestionamiento de que si el nombre, que Cruz Martínez, que el otro, y bueno... Se quedó este rolón y está buenísimo. Es de los Super Reyes y se llama Muévelo, aquí en el 91.5. Soy Michelle Soto, ponte Exa.

invítenme a un 15 años de barrio, de esos que ponen los conitos así como para tomar agua, así como decoración, la mesa de la carta blanca. Pero invítenme, por favor. Con esta rola, sin duda, recuerdos se mueven, cuestiones se hacen y ¡ay! Oye, me pidieron también por acá en local la de insomnio de los Cumbia 15. Es que los Cumbia 15 fueron todo, bebé, en su tiempo, mi niña. ¡Ay! Buen gusto sí tenemos, pero nos vamos a despedir con quien estuvo muchas veces en Mexicali y no los valoramos. Y en gratis, bebé, cuando estaban las Fiestas del Sol. Todavía, creo que los miré cuando estaban en el Vicente Guerrero, en la presentación de Vilma Palma, si no me equivoco. Pero vamos a despedir nuestro playlist exacto. Todas las rolas que pasaron con nombre y apellido en este playlist, te las voy a dejar completitas para que las busques, las tengas, las agregues a tus playlists personales o así. En nuestro canal de difusión, en @MichelleSoto91.5. Ya me callo y regreso con contexto. No le cambies, soy Michelle Soto en todas partes. Ponte Exa.

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14: Yeah, yeah, la muñeca fea. ¿Y cuántas veces no has, hasta mira, cruzado los dedos de los pies? Así mira, fuerte, fuerte, fuerte. El de las manos, ni se digas cuando ves, pues las patrullitas de verificación, bebé, los vehiculares. Sí, si es ya les tienes miedo, les tienes pavor, ¿verdad? Unos dicen, no te detengas, no tienes el derecho de tenerte que parar. Otros, pues por educación nos paramos, nos firman y todo el rollo. Pero mira, aquí tenemos una campaña donde ya te habíamos anunciado por comerciales que hay una manera de ponerte al corriente con el pago de las placas, bebé. Tenemos aquí al mero mero a Rolando López, que es coordinador de control vehicular del SAT Baja California. Rolando, el más amado, el más odiado, pero siempre el más cotizado. Rolando, platícame, por favor, sobre este, ya que se acerca muy pocos días del vencimiento para ponernos al corriente con el pago de placas, platícame de todos los beneficios y qué se siente ser el más, como te digo, odiado y amado del Estado.
15: Muchas gracias, Michelle, por el espacio. Efectivamente, recordarle a la ciudadanía, 30 de junio es el plazo para realizar el refrendo de la tarjeta de circulación para todos los vehículos que son modelos 2016 y anteriores.
14: Okay.
15: ¿Qué quiere decir esto? Que a partir del 1 de junio, pues ya, como bien comentas, les va a generar ese recargo adicional o el extemporáneo por no cubrir su refrendo del 2026, ¿no? Entonces, okay. Aprovechar el espacio para comentarles a la ciudadanía que la recomendación ahorita de cubrir ese refrendo de la tarjeta de circulación sea 100% en línea. Es un trámite muy sencillo, no le va a llevar más de 5 minutos el realizarlo. Únicamente el ciudadano va a requerir su número de placa para saber cuánto es lo que hay que cubrir por el refrendo. Le va a solicitar ahí datos adicionales de teléfono, correo electrónico. Y muy importante, el número de su licencia, que debe estar vigente para poder concluir con su trámite. Y una vez que haga su pago ahí en línea, en el término de 48 horas le estará llegando a su correo electrónico el recibo de pago de su refrendo de la tarjeta de circulación.
14: Wow.
15: ¿Okay? Aquí hay que hacer una precisión para la ciudadanía. Ya no entregamos una nueva tarjeta de circulación para los vehículos. Todos los ciudadanos que ya cuentan con su tarjeta de circulación a partir del 2025 únicamente ya realizan su trámite de refrendo y con ese recibo de pago que les entregamos le dan continuidad a la vigencia a esa misma tarjeta de circulación. ¿Okay? Entonces ya el ciudadano, ya para hacer el trámite de su refrendo, ya no es necesario que acuda a las oficinas de recaudación. Lógicamente seguimos atendiendo a toda la ciudadanía que por alguna razón tiene algún detalle en el pago. Personas de la tercera edad que todavía no están muy familiarizadas con el tema del pago en línea, también los estamos atendiendo con mucho gusto, ¿no? Entonces, pero la recomendación es que ahorita lo haga 100% en línea y que desde la comodidad de su trabajo, de su casa, lo realice, no le va a llevar más de 5 minutos.
14: Nada, andar haciendo ni pidiendo permisos al jefe o al DRH de ahorita vengo las placas, lo puedes hacer en línea. ¿En qué página podemos meternos?
15: Bien, tenemos la página de oficial de Gobierno del Estado. Ajá. La pueden buscar ahí en su buscador, ahora sí que de su preferencia, como Ventanilla BC, como refrendo de pago de placas, y ahí los va a direccionar automáticamente para el trámite.
14: Okay. Entonces a la página general de gobierno se van después a BC y después al refrendo de placas, automáticamente te va a ir dirigiendo.
15: Automáticamente ahí van a elegir el tema del pago del refrendo en línea. Y ahí el primer dato que les va a pedir es el número de placa.
14: Okay.
15: Para que ahí les digamos cuánto es lo que deben de cubrir, ¿no?
14: Por el... Oye, Rolando, por acá un radioescucha nos está comentando acá por WhatsApp. Dice, mi carro dejé 2 años de placa, pero con multas, dice, recargos y cambio de propietario. Dice que son una muy buena lana, la verdad, que son unos 13,000 más o menos aproximadamente. Está preguntando si hay algún convenio para hacer un plan de pago, si hay una flexibilidad, cómo manejan este tipo de casos.
15: Ok, bueno, ahorita tenemos una serie de beneficios por decreto para la ciudadanía. Si él, por ejemplo, en este caso tuviera una, le hayan impuesto alguna multa y esa multa es del 25 hacia abajo, que a lo que me dices debe ser el caso.
14: Sí, hace 2 años.
15: Ese ciudadano tiene un descuento ahorita del 50% de las multas.
14: ¡Súper bien!
15: ¿Okay? De hecho, en el mismo portal pudiera accesar con el número de placa en el apartado de cambio propietario, que es el trámite que va a realizar. ahí la página le va a decir cuánto es lo que debía y cuál es el beneficio que obtuvo o que va a obtener por hacer el trámite.
14: Wow. Entonces,
15: ese es un beneficio que existe. El otro beneficio que también está vigente es para todos los vehículos, digamos que por alguna razón no hicieron el trámite y tienen más de 5 años que no hicieron su trámite, pero todavía lo traen circulando ese vehículo. Ahorita tenemos también un descuento, digamos que le llamamos como un tipo borrón y cuenta nueva. Si ese vehículo debe 5, 10 años, 7 años, 8 años, únicamente se le van a cobrar los últimos 5 años. Cero multas y cero gastos de ejecución en el caso de que hayan sido notificados por el pago de del refrendo de la tarjeta de circulación.
14: Entonces,
15: esos vehículos únicamente están pagando los últimos 5 años. Hay otro beneficio también que está activo. Tú tienes un vehículo que este vehículo sí, ya no lo tienes, ya no lo utilizas porque ya lo vendiste hace mucho tiempo, ya lo mandaste al corralón, ya tiene más de 5 años que ya no sabes de ese vehículo.
14: Que lo das por perdido.
15: Lo das por perdido. Esos ciudadanos, para esos vehículos en específico que tienen más de 5 años sin movimiento, al momento de darlo de baja, únicamente están pagando $400. ¿Okay? El trámite que deben de solicitar se llama baja definitiva.
14: Okay.
15: Y únicamente estarían pagando los $400.
14: Ándale, con $400 recuperas el auto, a lo mejor lo agarras como proyecto, lo vendes, no sé, pero pues ya lo tienes por tan solo $400. Me está preguntando otra persona aquí, Rolando, para casi terminando esta entrevista, ¿qué requisitos se necesitan para dar de baja definitiva un automóvil? Y si no tengo la tarjeta ni placas, ¿qué tengo que hacer?
15: Ok, bueno, mira, los requisitos efectivamente son las placas, la tarjeta y una identificación. En este caso específico no tiene ya la tarjeta ni las placas.
14: Nada.
15: Hay un formato en la recaudación de rentas que llena el ciudadano, del cual nos dice que extravió esos documentos. Y con ese formato y su identificación puede dar de baja definitiva el vehículo.
14: Ah, súper bien.
15: Entonces ahí directamente en la oficina.
14: ¿Hay soluciones, chamacos? ¿Solamente es momento de que se acerquen a recuperación de rentas? O en este caso, si quieren aprovechar los beneficios del vencimiento de beneficios de placas para ese 30 de junio, háganlo. Recuerden, el portal de gobierno del estado, se van directamente a ABC, después les pasa a la página o a la pestaña que dice refrendo de placas y van a poder tener muchos descuentos. ¡Ay! Esto ya parece consultoría, bebé. A ver, última pregunta ya porque ya Rolando tiene aquí gira de medios. Dice, hola Michelle, una pregunta para Rolando. Dice, yo vendí mi auto en 2012 y cuando estábamos haciendo fila para pagar me avisaron que mi hijo de 5 años estaba muy enfermo y que al fin... ¡Ay, qué fuerte! Pues al final tuvo un deceso, ¿no? La persona la dejé haciendo el cambio de propietario con todos los documentos, confié en él y a los años me llegó que jamás hizo el cambio.
15: Bueno, que aproveche, está el tema del decreto de baja definitiva.
14: Ahí está.
15: Y efectivamente, ese caso en específico aplica para, si tiene más de 5 años que no tiene movimientos en el padrón, lo puede dar de baja definitiva. Ajá. Y efectivamente va a pagar los $400.
14: Ok, ¿se puede ir directamente a dónde?
15: Sí, a la oficina de recaudación de rentas en Centro Cívico, que pase directamente por el formato de baja definitiva. Hay que llenar ese formato, su identificación. Y a ventanillas para darlo de baja definitiva.
14: Ahí está, ya le estamos dando la información aquí al momento. Wow, me encantó que la gente estuviera tan interesada en este tema. Y es que, como te digo, Rolando, no estamos negados con hacer el pago. Tenemos a veces muchos miedos por el desconocimiento, pero qué bueno que te des la oportunidad, nos visites aquí en cabina y nos digas que hay manera de cómo poder en regla nuestra, la circulación de nuestro auto, nuestras placas, y pues estar en regla, que pues al fin es al beneficio de nuestra ciudad, ¿no?
15: Claro, muy bien, Michelle. Recordarles también a la ciudadanía, cualquier duda que tengan, situación que tengan ahí con su vehículo, tenemos un número de WhatsApp.
14: Échale.
15: Para que ahí, a través de nuestros analistas, les den respuesta a todas sus dudas que tengan. El WhatsApp es 686-900-9091. Es
14: el modelo
15: único de atención ciudadana, el cual ahí les van a dar información las 24 horas del día, los 7 días de la semana.
14: Perfecto, así que les vamos a hacer llegar el número a las personas que estén interesadas, 686-990-91. Todas las dudas van a ser resueltas por el equipo profesional para que tengan siempre la mejor información. Rolando, muchísimas gracias. Oye, Rolando, gracias, ¿vives aquí en Mexicali?
15: Sí.
14: ¿No te gustaría tener como una sección conmigo de preguntas y respuestas con la gente? Digo, la gente se puso muy al tiro, entonces hay que platicarla.
15: Aquí
14: hay que manejarla.
15: Hay que ver, hay que definir el día y con todo gusto.
14: Ándale, y luego nos pasas el plan de cuándo están las patrullitas también. Ándale. 9:49, excelente. Cumple como ciudadano, de verdad no es difícil, aprovecha estos pagos de placas que te van a dejar, obviamente, unos hasta cuenta limpia. Recuerda que tienes hasta el 30 de junio para ponerte al corriente y la forma de pago es totalmente en línea. Nada de hacer filas, pasando calores, pidiendo permisos, perdiendo el tiempo para nada. Métete a la página Gobierno del Estado, le picas donde diga BC y donde diga refrendo de placas, ahí vas a poder tener toda la información e igual el número de teléfono 686-990-91 para aclarar cualquier duda. 9:50 de la mañana, vamos con más música, no le cambies, en todas partes, ponte EXA.

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1: Oh my God, 10 de la mañana, ¿cómo se te ocurre, Padre Santo, Madre Santa, irte al otro lado? O bueno, sí que se te ocurra, porque mira, no está tan gacho, la fila. 40 minutos en Nuevo Mexicali, una hora Ready Lane, 25 minutos Centri, 15 peatonal Mexicali Centro, una hora 45, igual que con Ready Lane, una hora 45 y Centri 25 minutos y peatonal 15 minutos. Y como cada jueves, hoy tenemos el especial de la nueva versión de ti, que será siempre la mejor gracias a quien tú ya conoces. Escuchemos.
7: Versión de ti.
1: Así es, público exacto, como todos los jueves, no falta la versión, la nueva versión de ti, un espacio de Cabandú donde hablamos de innovación, de belleza y claro, de todo aquello que puedes ayudarte a sentirte más seguro, más segura para tu imagen. Y en estos últimos programas, sin duda, hemos tenido y hablado sobre la evolución en sí de Cabandú, la regeneración de cejas, que si la nueva tecnología que está llegando al estudio. Y hoy queremos compartir, junto con Karina, otra primicia que está llamando mucho la atención en la industria de la belleza. Escucha muy bien. Todos conocemos la extensión de cabello, ¿no? Sabemos que con unas cortinas, con miniclip, que mucha técnica y todo. ¿Pero habías escuchado alguna vez de la extensión de cejas? Karina, ¿qué son las extensiones de cejas? ¿Cómo se aplican? Voy a traer microchips en las cejas. ¿Qué onda? ¿Qué pasó?
20: ¿Qué es esto, no? Buenos días. Buenos días a todos. Gracias, Michelle. Pues sí, definitivamente, cuando nosotros empezamos a escuchar extensión de cejas, ajá, lo primero que pensamos es en la extensión de pestañas. ¿Estás de acuerdo?
1: Sí, claro.
20: Ok, y claro que existe. Y te platico, son fibras súper, súper ultra finas diseñadas para integrarse visualmente con el vellito natural que tenemos en nuestras cejas.
1: Ajá.
20: Con esto vamos a crear una apariencia abundante, uh-huh, y uniforme, ¿no? Y el objetivo no es cambiar la ceja, el objetivo básicamente es darle densidad y definición, o sea, un equilibrio. Todos nosotros de repente la estás tocando.
1: Me tocó la ceja, chamaco. Sí,
20: tenemos, ¿por qué nos ponemos pestañas? Porque, ajá, las tenemos cortitas, las tenemos delgaditas, las tenemos lacias y queremos darles un volumen diferente, abrir el ojo. Lo mismo es con la ceja.
1: Okay.
20: Ese servicio resuelve problemas para personas que tienen huequitos en la ceja, ajá, para aquellos que tenemos la ceja muy delgadita, muy realita, o que tenemos la colita así, pelitos.
1: Okay.
20: Entonces, esto lo que hace, resuelve este problema, ¿no? Personas que están incluso en tratamientos también se puede poner.
1: Okay.
20: Este tratamiento, pues, es muy padre, cambia en automático. O sea, en tema de una hora y media resuelves un problema, pero muchas de las veces las buscamos para una ocasión específica.
1: Ay, ¿no? Lo que te iba a decir, hay momentos donde sí necesitas tener una ceja muy padre que sea la protagonista o el acompañamiento de un buen maquillaje, un evento social, es tu boda, es un 15 años, es una graduación, y siempre has batallado con tu ceja y no has encontrado la técnica ideal y no le quieres entrar a lo mejor a lo permanente.
20: Al microblading,
1: claro. Entonces, podemos decir que para las personas que tienen huequitos visibles, no tienen mucha ceja o tienen un pelito por aquí, uno por allá, pueden tener o ser candidatos, ¿verdad?
20: Sí, muy delgadita, sí, ajá, también. Con esto puedes lograr una ceja de ensueño.
1: Ay, me encanta la palabra.
20: Así definitivamente.
1: Que, y te levantas y lo primero que te peinas es la ceja. Ay,
20: y con claro, esto, ajá, es totalmente, la apariencia es totalmente natural porque son pelitos.
1: Literal
20: son pelitos.
1: Oye, Karina, pero a mí me entra mucho la curiosidad, a ver, si uno tiene la conciencia de cómo es la extensión de pestaña, ajá, cómo es la extensión de cabello, platícame cómo realizan esta extensión de cejas.
20: Ok, es, número uno, totalmente personalizado y pudiéramos decir que muy sencillo el procedimiento.
1: Ay, ¿no? A ver, cuéntame.
20: O sea, básicamente son 5 pasos, el cliente llega, revisamos, analizamos su cejita,
1: uh-huh,
20: de ahí vamos

0: dos tonos. Y este pelito lo adherimos a los pelitos de mi cliente.
1: Ah, ok. No a la piel.
0: Se puede elegir, también se puede poner en piel.
1: Ah, ok. Entonces, digamos que ahí es donde viene también el nombre de extensión. O sea, lo podemos colocar en el... me imagino, yo no soy especialista de cabando ni nada, pero me puedo llegar a imaginar el procedimiento, que es la misma ceja ayudando como una tipo base para ayudar a la extensión de la ceja,
0: sí, ¿cierto? Para darle volumen, para darle un poquito más de grosor.
1: Ya.
0: Este tratamiento, como te comentaba, lo podemos aplicar también en la piel, pero en la piel nos va a durar un poquito menos.
1: Ah, ok.
0: Porque se agarra muy bien cuando lo hacemos en el vello. Uh-huh. Ok, en la piel es diferente y también va a depender mucho del tipo de piel, la durabilidad. Claro. De esto, ¿no?
1: Si es tipo grasa, si es mixta, o sea
0: si mucho. Tienes una boda, tienes un evento muy importante el día de hoy, te recomiendo esto.
1: Wow.
0: Con esto no estamos buscando resultados permanentes, sino inmediatos.
1: Ay, perfecto. Eso. Oye, es muy importante y qué bueno que lo dices, Karina, porque recordamos que la belleza es mantenimiento.
0: Totalmente.
1: La belleza es mantenimiento, la belleza es echarle ganas, y esta técnica, como ya nos dices, no es permanente, pero te va a ayudar en el momento. Y exactamente, las personas que tienen, por ejemplo, cejas muy delgadas, los candidatos así en específico.
0: Cualquier persona puede ser candidata. Ajá. Aquí la diferencia es cuánto nos va a durar en la piel. Pero todo esto es igual que con las pestañas, requiere un mantenimiento.
1: ¿Cómo lo cuidas?
0: Totalmente. Yo me pongo hoy la extensión de cejas, pues voy a tratar de no hacer movimientos abrasivos en mi ceja porque la voy a tumbar muchísimo más rápido.
1: Claro.
0: Sí, olvídate de estarte lavando la cara como acostumbramos todos los días, o estarnos maquillando o desmaquillando. Porque nos va a durar menos. Se nos cayó, voy al retoque. No pasa nada, ¿no? El retoque también se recomienda cada 15 días, cada 20, como generalmente lo hacen en las pestañas. Pero es importante cuidarlas, darle el mantenimiento. Obviamente en la piel nos va a durar menos. Y el crecimiento de la ceja también es importante. Nuestro pelito crece. Crece en las pestañas, crece en las cejas y va evolucionando. Si hoy me la ponen muy pegadita, pues este pelito casi la piel, desde hasta el crecimiento de la ceja, estaba ahí creciendo y a la vuelta de un mes la voy a tener más larga, entonces la vamos quitando, vamos poniendo esto, ¿no? O sea, lo vamos haciendo el diseño nuevamente, vamos recortando lo que ya creció, o si ya está muy frágil, la quitamos, pasa nada.
1: Ok, por eso es tan importante el ir a valoración, ir a continuidad también de tu procedimiento, porque no es nada más ponértele ya, es darle seguimiento y dejarla súper linda. Y hay una diferencia, Karina, porque estamos hablando ahorita de extensión, pero también en otros episodios hablábamos de regeneración de ceja. ¿Cuál es la diferencia?
0: Ok, es súper importante lo que comentas porque la semana pasada hablamos precisamente de regeneración.
1: Sí.
0: Sí. ¿Y cuál es la diferencia? La regeneración busca ayudar a que crezca el folículo, o sea, que el folículo vuelva a producir nuestro vellito. Y el folículo, pues lo tenemos dentro de nosotros, es algo natural. Entonces, claro, lo despertamos y le decimos, hey, crece, actívate, ¿no? Y la extensión de ceja busca crear un resultado visiblemente.
1: Ok.
0: Inmediato.
1: Claro, es la palabra. Sí, sí. Es la palabra de la mañana. Inmediato. Tienes un evento, deseas tener el procedimiento ya, es la opción.
0: Uno trabaja a largo plazo y el otro trabaja de manera, o sea, ya, al presente, ¿no?
1: Que igual si vamos con alguna de las profesionales de Cabandú, nos puede dar también una guía, ¿no? Oye, también te podemos hacer este procedimiento o no vamos por las extensiones.
0: Sí, con este trabajo definitivamente vamos a crear una ilusión de que tenemos la ceja muchísimo más abundante, o sea, la ceja de ensueño, ¿no?
1: Claro.
0: Que también se busca esto si lo comparamos con otras técnicas como el microblading, pero el microblading está dibujadito en la piel. Y esto no, esto es un pelito, una extensión. Oye, pues con las extensiones de cabello engañamos.
1: Sí, claro. ¿Y cómo nos levanta el ánimo tener el cabello largo? Y cuando
0: abundante.
1: Vamos a... Claro. Sí. Entonces date la oportunidad de conocer cada una de las técnicas que te ofrece Cabandú. Y queremos hacerte una pregunta. Si hoy pudieras elegir, ¿vas a preferir una solución inmediata para tener tus cejas más pobladas o apostarías mejor por un tratamiento que estimule el crecimiento natural a largo plazo? ¿Cuál elegirías tú? 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Y oye, Karina, con esto, no me digas que es el último.
0: Hoy cerramos temporada, nos vamos de vacaciones y regresamos el 3 de septiembre. Estamos aquí el próximo 3 de septiembre.
1: Wow.
0: Y precisamente esta técnica, junto con la que platicamos la semana pasada, son técnicas que nos van a estar esperando para el regreso. Y ahorita todos los que nos manden el mensaje, pues vamos a sortear una extensión de cejas.
1: ¡Neta! Sí, pero sí, recuerden que esta técnica

0: va a estar disponible, si no me dejas...
1: Julio, agosto, a mediados de julio, yo creo, bueno, perdón, finales de julio, agosto ya va a estar disponible.
0: Pero pues una vez, gánatela, bebé, para que seas de las primeras que tenga la extensión de cejas aquí en Cabandú. Recuerden, tienes que poner que si, ¿cuál técnica te beneficiaría más a ti en tu caso? ¿Cuál querías tú, la extensión de cejas, o te gustaría algo más a largo plazo con un tratamiento que te estimule desde el folículo? Platícamelo todo, dice por acá, yo quiero participar, pues aquí déjame tu comentario y el por qué necesitas esa extensión de cejas. Y bueno, haciendo una recopilación de todo lo que estuvimos hablando, Karina, tanto tema desde que iniciamos, de que te dije buenos días, Karina, bienvenida a Exa FM, y hoy ya tenemos varios programas, hemos hablado de todo, ¿eh?
1: Muchísimas gracias, sí, Michelle, bien contentos, fíjate, porque hemos tenido excelentes resultados de todos nuestros clientes, hemos por ahí estado muy presentes en las estaciones, uh-huh. Los clientes con nosotros, increíble, ¿no? Y sí, como bien lo mencionas, hemos estado hablando desde el diseño de cejas, brow lifting, lash lifting, pasamos por la henna, hablamos de lo que es tecnología, innovación, el láser, tattoo, microneedling, la regeneración de ceja, y hoy estamos hablando de extensión de ceja. Wow. Entonces han sido programas muy interesantes que solucionan problemas específicos de los clientes, inquietudes, necesidades, y pues nos seguimos preparando para estas pequeñas vacaciones, regresar con fuerza. Y pues hemos recorrido juntos también la evolución de Cabandú, y aunque no... nos tomaremos este pequeño descanso ahorita en ese momento.
0: Necesario también.
1: Lo mejor va a ser por venir, te lo garantizo, ¿no?
0: Así que recuerden que siguen innovando siempre en Cabandú para todos ustedes, para los que desean una mirada preciosa acompañada de una buena ceja, un buen tratamiento, se acercan nuevas, ahora sí que innovaciones muy presentes en Cabandú, y siguen aprendiendo, claro, y siguen buscando siempre nuevas formas de ayudarnos a nosotros mismos para podernos sentir a gusto, una autoestima elevado, y que cada una de las visitas en Cabandú sea una verdadera experiencia. Así que pues nos escuchamos muy pronto, Karina.
1: Sí, muchísimas gracias, Michelle, recordemos que es importante que al acudir con nosotros puedes encontrar soluciones inmediatas, soluciones a largo plazo, a mediano plazo, un microblading, una regeneración de ceja, uh-huh. Estimula el crecimiento y una solución inmediata, como en este caso la extensión de cejas, ¿no? Muy contentos de haber estado aquí en esta primera temporada, y pues en Cabandú creemos que no necesitas cambiar quién eres, solo descubrir todo el potencial que tienes.
0: 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Bueno, se van de vacaciones, pero regresarán con todo en las primeras semanas de septiembre, ¿verdad?
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0: 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Muchas gracias, Karina.
1: Gracias a ustedes, que estén muy bien. Felices vacaciones y nos vemos en septiembre.
0: Ahí lo tienen, recuerden, Cabandú para ti. 10:13 de la mañana en todas partes, ponte Exa.

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0: 10:24 de la mañana. Gloria Trevi en Exa FM sonando en la frecuencia naranja. 10:24 de la mañana. Uf. ¿Me permites, Laura? Público exacto, ¿me permiten un segundo? Voy a tomar el primer sorbo de café de la mañana. No he tomado café, chamacos. Espérenme. ¡Ay, me quemé! Ahí está. Ah, me salió bueno, ¿eh? Ya, es que no, es que tuvimos la semana, la mañana bien movida, oye. Playlist exacto. Nuestro amigo Rolando de verificación vehicular, así del mero mero de ajá. Y luego, también Karina Cavanduch. Y luego, ahorita también tenemos entrevista. Ay, Dios mío, bendito trabajo. Y los que no estuvieron tan benditos, bebé, híjole, qué vergüenza, qué pena ajena. Y me da a pensar que se van a volver todavía más estúpidos las personas que vayan a celebrar los triunfos de México. ¿Por qué dices eso, Michelle? Si aquí en Mexicali no está pasando eso. Bueno, aún, porque ya sabes que nos encanta copiar las desgracias del interior de la República. Te tengo que platicar acerca en este jueves de contexto de cómo va el seguimiento de este atropellamiento masivo allá en Los Cabos, donde una persona, al verse rodeada con aficionados de la selección, y así, pues resulta que en vez de pisarle el freno, apretar el acelerador, me atropella 17 personas, chamacos. Es como si una persona aquí en el monumento donde se vienen a juntar después del gane de partidos, llegara así de la nada y se pusiera a atropellar a todo a quien mirara. Así, hace cuenta. Eso pasó, te digo, en Cabo San Lucas, donde estas personas, fíjate, no sé por qué no han dicho si una persona falleció, porque yo miré un video y a mí me choca ver esos videos, no lo soporto. Videos así como de atropellamiento, no, lo mínimo. Y solamente por rollo de saber el contexto, ¿no? Los evito totalmente, eso y contenido de niños, no me agrada. Una persona tirada, te lo juro, parecía que solamente tenía como un bloop así como de borradito en la cabeza. Dije yo, a este hombre lo mataron, le pasaron por encima. O sea, un video donde se logra ver que el auto, al verse abordado también de la gente, y no culpo a la gente, o sea, van a decir tú, te pones del lado de los aficionados, te pones del lado del conductor, ok. ¿Qué hubo maneras de cómo evitarlo? Probablemente, no lo sé. Número uno, se ve en los videos cómo la gente se va balanzando el auto como que, qué onda, ¿no? La gente no paraba, el vato arremanga, y de repente, pum, se estrella con un poste. Del carro lo bajan al vato, porque aparte de haber dejado personas, te digo, 17 personas lesionadas, que al momento no se ha reportado ningún fallecido, del carro bajaron un menor de edad y una mujer. Al vato que venía manejando en ese carro negro, lo bajaron y lo golpearon. O sea, aparte del trancazo que se dio por el choque, los trancazos que le dio la persona, y esa misma persona también se fue, haz de cuenta. O sea, no se fue, sino que lo llevaron también al hospital. Hay 8 mujeres. No, hay 8 hombres, 2 mujeres. Y parte todavía de personas que están en los diferentes hospitales. Situaciones de. No se lee que son delicadas, pero tienen un tipo de fractura o fueron víctimas de esta persona. Yo miré, te digo, el video, el que está así circulando así bien viral. ¿Cómo me choca pensar que tú con toda la buena fe vas en modo, pongamos, porque vas en dos moods acá a festejar? Número, mood, hacer despapay y descontrolarte, y mood familiar. Creo que por cuestiones ya que no deberían de ser, familiar ya no tiene que ser. ¿Por qué? Llevas niños, llevas menores de edad, llevas jóvenes. Tú como quiera, tú vas a por ejemplo, poniendo aquí en contexto en Mexicali, te vas acá a celebrar al monumento, tú te cuidas tú solo, si una persona te tira espuma o lo que sea. De hecho hubo una cuestión aquí en Mexicali que una persona creo que estaba como que trayendo una bocina y el oficial le dice, hey, para tu bocina, o sea, está padre que vengan a hacer como que bulla, pero para tu bocina. El vato se le pone menso al oficial y es como, espérate. No, güey, está bien la pasión de que ganamos, pero espérate. En algún momento debe de caer un poquito la conciencia del Es un partido, sí. Oye, que se retiró el portero, sí. Pero no te puede ganar tanto como para empezar a hacer desmanes, que quemar llanta, porque ahí no estás viendo la consecuencia hacia otra persona. Es donde ya empieza el ya no estás viendo por el bien de la persona. Oye, le echas espuma a una persona que tú no conoces, tú no sabes si es alérgico, si le cae en un ojo, si le cae en un niño, que si pegas allá arrancones, tú no sabes si el carro te vaya a descontrolar y le pegues a alguien y Dios guarde la hora, va y festejo. Sí se exhorta muchísimo y se pide, raza, gente bonita, preciosa, bebé, que si va a haber festejos, pues que nos comportemos, ¿no? Al nivel. Estamos haciendo las cosas bien aquí, qué bueno. Pero neta, no queremos un atropellamiento masivo, no queremos tragedias. Neta, no copien ideas de otros estados de la República a hacerlas aquí en Mexicali. No me gustaría para nada, me daría vergüenza, me daría pena. El de alguna noticia de que se acuerdan de Cabo, pues aquí también en Mexicali se reportó. No. No. Ya. Y sí, yo ya tomé la decisión de que, fíjate, ayer fuimos a un lugar tranquilo, acceso familiar a checar el evento, el partido. Y antes, o sea, yo antes de que se hiciera el despapalle, yo me fui. Sí me perdí, no me perdí mucho del partido, me perdí como que fue en el descanso y me fui a mi casa. Y ya estaban las unidades aquí, por ejemplo, en Justo Sierra haciendo presencia para la aglomeración de gente que iba a ver porque pues ganó México. Pero yo me estaba anticipando y dije yo, no, pues mejor me voy. Número uno, la chamaco ya andan cansados, yo me voy también. Dije, ya. Paré, fui consciente, dije, me voy. Que si una cheve, no, gracias. No, ni siquiera nada tomé. Ni media limonada porque los chamacos se la tomaron toda. Entonces te digo, si vas en mood familiar, neta, cuida a tu familia. Si vas en mood con los compas, que ay, que mira, pongamos la esta máscara de luchador y neta, no estamos ahorita como para, estamos muy grandecitos ya como para andar haciendo desmanes y para poner en peligro no nada más nuestra vida, sino la vida de los demás. Agarremos el rollo. Y no es un regaño predeterminado para ustedes, sino es nada más hacer conciencia de que la pasión de un deporte no nos puede ganar a la conciencia del respeto al derecho ajeno, que es la paz, dijo mi Benny. Claro, yes. 10:32, y bueno, ¿qué va a pasar entonces cuando México gane, bebé? Pero gane toda la competencia. ¿Y que ganara, bebé? ¿Y si sí? Ay, Dios mío, no me quiero ilusionar. Muchas veces me he ilusionado, pero estoy ilusionada. Mira, bebé, me va a doler mucho. Ay, me va a azotar así. Así que, bebé, portémonos bien, no queremos tragedia. Oye, tragedia la que se está viviendo en Venezuela. En Japón también hubo dos sismos en Venezuela. Hubo un sismo en Japón. 7.2, 7.5 en Venezuela. Un minuto de diferencia. Tengo todo el contexto. ¿Cuáles son los afectados? ¿Cuáles han sido los videos más conmovedores? Casas destruidas, personas que hasta ahorita, hasta lo que yo estaba leyendo, más de 100,000 personas. ¡Wow! Yo regreso con más música. No le cambies en todas partes. Hoy tenemos Jueves de Contexto. 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
0: ¿Quién? ¿Quién? ¿Quién es? ¿Quién es? ¿Quién llega mañana? ¡Ay! Y probablemente tú como mamá, como papá, reconoces esta canción. ¡Súbele, Laura!
25: Muy original. Vive en un pantano y le gusta nadar. Es una pequeña rana.
0: Esta rana que ha vuelto locos a tu pequeño, a tu pequeña. Y es que Lara Campos hace su gran aparición el día de mañana. Pablo Zúñiga hoy nos va a dar todos los detalles de este mega espectáculo que te digo, oye, ya es mañana y fue una logística impresionante en el recinto, invitar a la gente, la publicidad y pues ya la tenemos a nada aquí en nuestra ciudad para que haga feliz a todos los pequeños aquí en Mexicali. Platícanos sobre estos detalles, cómo va a estar el show, a los que ya tienen boleto en mano, qué esperan para este mega show. Y aparte, Lara, que es una niña prodigio, una niña extremadamente talentosa, aparte de bella, súper linda y que conecta muy bien con todas estas generaciones. ¿Cómo estás?
26: Hola, Michelle. Buenos días.
0: Ya te dije todo, ¿no?
26: Qué fusiva, ¿no? Qué fusiva, es Laura, en los controles por acá. Gracias por la invitación. Michelle, qué fusiva. La verdad es que contagia la energía. Ya me voy a salir yo corriendo, yo creo, ahorita de aquí.
0: Nos vamos, pero vamos a guardar un poquito más energía para el show de mañana.
26: Claro, oye. Claro. Pues venimos a invitarlos. Gracias, primeramente, uh-huh, por el espacio. Gracias a ustedes, a Exa, a Laurita por recibirnos. Uh-huh. Acá, que le suba, que la gente escuche.
0: Sí, claro.
26: A mi amigo Rolando por la invitación, gracias. Pues mira, venimos a invitar a toda la gente acá de Mexicali. Como bien lo dijiste, muchos niños están esperando a Lara Campos.
0: Claro.
26: Que se presente por acá en la ciudad. Ella por ahí en redes sociales ha estado posteando que viene, y el día ya se llegó, ¿verdad? Es el día de mañana, 26, va a estar ella por ahí presente dando su show, uh-huh, en el auditorio PSF. Como lo saben, es un auditorio que tiene aire acondicionado.
0: Ay, sí.
26: No van a sufrir calor, y gracias a Dios, porque desde que llegamos un calorón. Pero bien bonita la ciudad, entonces lo disfrutamos, y pues la gente que ya conoce el lugar, pues sabe que tiene aire acondicionado. Y para aquellos, sí, que no han asistido nunca ahí al auditorio, pues que sepan que van a estar tranquilos, van a poder disfrutar del show tranquilamente sin tener calor.
0: Oigan, y aparte de contemplar siempre la comodidad de cada uno de nosotros, recuerda que este evento familiar incluye al más pequeño, al bebito, al de 5 años, al grandote, porque estas canciones de Lara Campos, ahorita estamos escuchando Todo Tiene Tambor, nos contagia, nos hace de verdad brincar a nuestro chamaco. Y saben, la verdad, lo lindo que es el ver que tu pequeño tenga sus primeras experiencias en conciertos y en familia. Oye, yo me tuve que esperar casi 30 años para mi primer concierto. Imagínate.
26: Fíjate que yo tuve la fortuna, un hermano mío cantaba en un grupo y, ajá, tuve la fortuna de ir desde muy chico. Wow. 8 años, no sé.
0: ¿Y a poco no te queda como que en la mente, no, de que, hombre, wow?
26: Yo recuerdo por ahí mi socio Antonio Ramos, Luis Antonio, ajá, Ramos. Fue manager de Los Temerarios muchos años.
0: Wow.
26: Y la verdad es que él... ahora sí que disfrutó mucho. Y yo, de la manera personal, de niño, fui a ver a Los Temerarios cuando fue a la ciudad. No, eso recuerdo, lo tengo, como bien dices, ¿no? Aquí en mi mente.
0: Claro.
26: No, wow. Yo creo que los niños lo van a disfrutar mucho porque hemos hecho algunas fechas en algunas ciudades con Lara, con la niña Lara, y creo que los niños se quedan bien felices. ¿No ves la carita de ellos disfrutando desde el más pequeño?
0: Ay, mira, se me pone la piel chinita.
26: Desde que traen los brazos hasta el niño más grande de 12 años, o sea, disfrutan el show increíblemente, y también los papás, porque la niña adaptó algunos éxitos de hace años.
0: Uy, también nos tomen en cuenta entonces.
26: Claro,
0: ay,
26: claro.
0: Qué chulada.
26: No, ustedes que van a ir a disfrutar el show, se la van a pasar genial, y los niños, pues lógicamente, increíblemente bien,
0: ¿verdad? Oye, qué chulada. Y a los que todavía no tengan boleto, atención, que ahorita vamos a tener un poquito más de información de dónde pueden aún adquirir tus boletos. Aún hay algunas localidades disponibles, no muchas, pero aún hay para ustedes. Y lo importante, los que ya tengan boleto, Pablo, ¿a qué hora se van a abrir las puertas? ¿A qué hora va a empezar el show? ¿Cuánto tiempo es lo que tenemos más o menos previsto para que Lara comparta con nosotros su talento?
26: Claro que sí, para todos aquellos que gustan del show de Lara Campos, aquellos que no han comprado sus boletos, que pues vayan, porque ya se están terminando. La,
0: sí,
26: verdad es que la muchachita se ha quedado hasta horas más tarde de su horario de cierre, porque pues ha llegado más gente y más gente y más gente. El horario de apertura es a las 5:30, para que la gente llegue tranquila, para aquellos que salen de su trabajo y que tienen la oportunidad de estar antes, pues que vayan, ¿no? Y el horario el horario de inicio del show es a las 7 de la tarde, y realmente lo movimos un poquito más tarde, precisamente pensando en las mamás o papás que trabajan, que tomen el tiempo para ir por sus niños y que puedan llegar desde temprano.
0: Buena hora. Ajá, wow. Buena hora, sí. Recuerden, un espectáculo de calidad, Lara Campos, en nuestra ciudad el día de mañana, se promete. No quiero dar mucho spoiler del espectáculo, mejor vayan, vívanlo, y de verdad, si tienen la oportunidad de ir con sus hijos, los pequeñitos, los sobrinos, los ahijados. Un excelente regalo de graduación de niños, ¿eh?
26: Sí, de fin de año. Creo que ahorita ya están,
0: claro,
26: todos haciendo el cierre del año, y pues sería increíble llevar a los peques ahí para que se diviertan.
0: No, y lo haces de sorpresa. Le dices, vamos a ir al mandado, y vamos a ir a otro lugar. Y pues como vamos, que lo lleves al concierto, le grabes la reacción. Uf, te vuelve viral, y aparte se queda en tu corazón para siempre saber que a tu peque o a tu pequeñita lo llevaste a un espectáculo, número uno, de calidad,
26: sí,
0: con buena con un buen clima, y que tú como papá vas a disfrutar igual que cuando con tu pequeño.
26: Sí, la verdad que sí, muchos niños de repente cuando van a un show que es tributo,
0: sí,
26: es respetable, ¿no? Pues la verdad es que sí se sí se ponen un poquito tristes, ajá, cuando ven que no es Lara Campos.
0: No, pero es Lara Campos.
26: Pero hoy viene Lara Campos.
0: Ay, bueno, Dios mío.
26: Mañana.
0: No, dices hoy de una
26: vez.
0: Bueno,
26: hoy llega, ¿eh? ¿Ah, sí? Hoy llega. Yo creo que van a hacer alguna grabación por ahí cuando llegue, pero hoy está ya por aquí en la tarde. Uy. Revisa el recinto y ya el día de mañana, con el favor de Dios, al mediodía ya se prepara, hace su soundcheck.
0: ¡Ay, y ya qué emoción! Sí. Imagínate, ve con tu peque en este gran espectáculo de calidad con tus chiquitos y que todos en familia puedan disfrutar de la gran Lara Campos, que es, te digo, una prodigio. Oye, está de protagonista en Matilde, en musical, teatro, una chava tan completa que hoy viene a ponerle felicidad el día de mañana a todos los chiquitines de Mexicali. ¿Algo que desees agregar,
26: pues,
0: Pablo?
26: Pues solamente hacer nuevamente la invitación a toda la gente, aquellos que no han comprado sus boletos, corran, porque el niño se va a quedar sin ver este gran show.
0: Sí, no,
26: la verdad
0: no,
26: es que lo van a disfrutar los niños, y créanme, la cara de felicidad que yo he visto en ellos, ay, cuando se presenta, creo que se queda también guardada en nuestra mente, ay, como papás. Sí. Entonces lo van a disfrutar ambas partes, sí, ¿no? Los niños y los papás.
0: Vale totalmente la pena, Lara Campos, mañana. Oye, si tu niño ya vio lonas, vio espectaculares y que se emocionaba, o las canciones, de verdad, no puedes desaprovechar esta oportunidad. ¿Dónde podemos encontrar boletos?
26: Los pueden comprar aquí en el Hotel Lucerna, ajá, desde las 10, bueno, a partir de las 9 de la mañana. Mañana van a estar a las 9, ajá, de 9 a 6, ahí, ajá, van a estar en taquilla la señorita, para aquellos que gustan del boleto en físico, pues pueden ir a comprarlo al Hotel Lucerna.
0: Okay.
26: Y también mañana a las 9 de la mañana va a estar abierta la taquilla de ahí del PSF.
0: Ah, ok.
26: Y pues hasta que ya terminemos ahí el show. Pero también el día de hoy a mediodía ya empiezan a vender boletos también acá en el auditorio, para aquellos que les queda más cerquita, pues que pasen ahí.
0: Claro.
26: Y en la web pueden comprarlo a través de particket.mx.
0: Ahí lo tienes, Lara Campos en Mexicali, un show para tu peque y para la familia que no se pueden perder. Pablo, un gusto tenerte acá en la cabina.
26: Gracias, Michelle. Laura, gracias.
0: Ya son las 10:46 de la mañana y ¿sabes qué? Bríncale, pero bríncale bien fuerte con René, bebé. 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René.

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7: No. Esa no me la juegues, Jochis. Esa no. Esa para mí no. Oigan, ¿qué toca clima, verdad? Clima. Ando, ¿eh? ¿Qué rápido qué? ¿Que ya son las 11? Sí, muy trabajosa, gracias a Dios. Que sigan lloviendo la abundancia, claro. A todos manifestado. Besito coreano. 41 grados, ¿qué? Pobres todos los que están trabajando ahorita, dando vueltas en la calle, porque está muy gacho el clima. Sí, bebé, me voy a estar quejando todo el tiempo, y aunque sea team calor, no me importa. No me importa, no me juzguen, así nací y así seguiré, nunca cambiaré. Tenemos 41 grados, oigan, se pusieron bloqueador, yo no me puse bloqueador, chamacos. Malamente, horrible. Porque está la intensidad UV, o sea, el rayo ultravioleta te va a pegar bien macizo, porque está en 9, está súper alto. Para hoy tenemos máxima de 46, uno de los días más calientes. Y se mantiene todavía para mañana un poco de lluvia, pero nada que altere. Nada que le merme a eventos. Como por ejemplo, el que el día de mañana se va a estar celebrando aquí en nuestro Chicali. Porque todos tenemos un amigo, o tuvimos un amigo, que pues tiene un nombre como muy bonito, de una ranita. Y que brinca. Y que quieres estar con Lara Campos. Tengo boletos para ti. ¡Ay, súbele!

0: Dale.
1: René, mueve la cintura, mueve los pies. René.
0: Ok, dirás tú, esa casi no me la sé, Michelle. Ay, ¿cómo no te la vas a ver, bebé? Bueno, tienes esta.
1: Tiene tambor, oh, oh, oh. Corazón.
0: Ok. Mañana estará Lara Campos. Tú estarás con ella. Pues tú decidirás, chiqui. Tú dime. ¿Quieres boleto? ¡Tengo boleto, bebé! Voy a tener 3 ganadores. Además de un par, de un lugar muy especial. Así que serán 4 ganadores. 3 ganadores individuales para que te ahorres un boleto. O sea, tú ya tienes un boleto, cómprate otro. Y ya te ahorramos un boletico. Boletos sencillos y un par de boletos con zona muy cool. ¿Cómo los vamos a regalar? Atención. Vamos a empezar primero con los boletos sencillones. Sencillitos, así. Mira, aquí están, irá. ¿Qué zonas son? Son de zona general. Muy buena zona. Recuerda que es en el auditorio PSF, totalmente refrigerado. Puertas abren 5:30. El show empieza a las 7. El día de mañana. ¿Cómo te los vas a ganar?
1: Todo tiene de andar.
0: Ok, se me ocurre que como los que se la van a pasar re bien no solamente son los peques, sino los papás, creo que ahorita mucho de la mayoría tenemos a nuestros peques de vacaciones, ¿no? Yo creo que deberíamos, si es que tenemos a nuestro peque. Ay, pero también, ¿sabes qué estoy pensando? En las personas que no tienen a su peque ahorita a un ladito. Y no les quiero poner tampoco muy... No, esa que estaba pensando la voy a poner para los otros boletos. Esta los vamos a poner... Ahora sí que tú como padre luchón, ¿qué no harías porque tu hijo o tu hija estuviera con Lara Campos en el espectáculo? A ver, tu papá trabajador, mamá trabajadora que quiere el boleto sencillo general para Lara Campos... Yo sé que varías todo por tu pequeño, ¿verdad? Por tu shishi, por tu bebé, por tu niño, por tu niña. Las 3 primeras personas que me manden, escucha bien, que me manden un video bailando alguna de las canciones de Lara Campos junto con su captura de pantalla y registro que tienen de nuestra aplicación, se ganan un boleto sencillo, zona general. Ya lo dije.
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0: Los 3 primeros videos que lleguen a nuestro WhatsApp 307-4757, puede ser la de Todo Tiene Tambor, puede ser también la canción de René. A ver, ya me mandaron un video aquí. Dice, no me la sé, bebé, entonces ¿para qué vas al concierto si no te la sabes? ¿Para qué tengo a hacer penar? Si te la sabes y vas a estar atenta a la dinámica, recuerda, un video de ti gozando alguna canción de Lara Campos, y que la vas a bailar obviamente con tu hijo si es que eres ganador. Te lo llevas. Un boleto sencillo para Lara Campos. El día de mañana se presenta

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Escuchaste a BTS junto con Coldplay en EXA 91.5. Son las 11:30 de la mañana y adivina cuá. Adivina cuá. Sí, bebé. Aún estamos en la fiebre de que mañana llega Lara Campos y tengo boleto. No tengo boleto. Tengo par de boleto en una zona, mira. ¿Cómo te caería? Zona oro. Tengo un par de boletos, zona oro, que si tú eres papá y le echas ganitas, híjole, ya te veo mañana yo allá. Felicidades antes a Marta, César, Sandra y a Beidel, que son ganadores de pases, exactos. Y ahí va. Tenemos promociones siempre para todos ustedes. Y nos la hemos rifado, te lo juro, porque hemos pensado en todos, en los chiquitos, en los grandes, en que toda la familia conviva. Y son espectáculos que quedan en el corazón. Y este par de boletos va para alguien muy especial, que le va a echar muchas ganas, y que se va a poner trucha, y le voy a dar hasta tiempo, de poder contestar tres preguntas correctamente. Muy importante, ahorita que tuvimos la promoción con los boletos generales, muchos me decían, Michelle, ahí te va lo que me habías pedido. Bebé, número uno, no tienes la aplicación en tu celular. ¿Qué está pasando? Ten oportunidad ahorita y baja la aplicación. Disponible en Google Play y en Apple Store. Busca EXA FM, baja la aplicación. Y no obstante, no es suficiente bajarla. También date de alta con un número de usuario, que es un correo electrónico y una contraseña. ¿Ok? Con eso tienes el pasaporte para ganar promociones a lo loco de nuestra estación. ¿Ok? Ahora, ¿cómo le vamos a hacer para ganar esos par de boletos zona oro, orégano, bebé? Ahí te va, pon mucha atención. Vas a tener que contestar por audio, o sea, por audio, así voice. Y mandarlo a nuestro WhatsApp 307-4757. ¿Qué tienes que decir? Bueno, está de más el decirte que necesitas también mandar el screenshot de que ya tienes nuestra aplicación con tu usuario bien puesta en tu celular, ¿verdad? Bueno, la primer pregunta a contestar es, todo es por mensaje de voz, así corridito, hey Michelle, es esto, así, así. Las tres respuestas en un mismo audio. Escucha bien. Número uno. Ok. Número uno. ¿De qué famoso musical es protagonista Lara Campos? Pregunta número uno. ¿De qué famoso musical es protagonista Lara Campos? Anótale. ¿Ya? Pregunta dos. Que si te quedaste en el programa y estuviste atento a la entrevista con Pablo, que es parte de la logística de Lara Campos, nos dijo a qué horas abren puertas y a qué horas empieza el show. Así que es la segunda pregunta. ¿A qué horas empieza el show y a qué horas abren las puertas del auditorio de PSF? Segunda pregunta. Tercer pregunta. ¿Cuál es la frase exacta de EXA FM? Ahí está. Tres cosas sencillas, fáciles, que si eres fan de Lara Campos o tu chiquillo o chiquilla es fan de Lara Campos, se saben de ley. Así que espero tu audio al 307-4757 junto con tu screenshot de que tienes registrado el usuario en nuestra aplicación y te estarás ganando un par de boletos. Zona oro, bebé. Mañana se presenta y queremos verte ahí. Recuerda las promociones de eventos para toda la familia en EXA 91.5. Y no le muevas, que también tengo promociones para nuestra gran premier. 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Tenemos promoción regresando, no le cambies. Espero tu mensaje para los boletitos al 307-4757. Soy Michelle Soto en todas partes. 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

0: Superestrella. Superestrella de Aitana, aquí en Exa 91.5, 11.41. Ya sé que andan, mira, andan así para saber quién es el ganador o ganadora del par de boletos de Zona Oro del evento del día de mañana con Lara Campos. A ver, escuchemos qué nos dicen por acá. Vamos a escuchar a alguno de los participantes. Vamos a escuchar a los participantes. Porque la onda era contestar correctamente tres preguntas. ¿Cuál es o era la obra que protagonizaba Lara Campos? Que estuvieran muy al pendiente de la entrevista con la organización de Lara Campos, que tuvimos hace un par de... hace como una hora más o menos. Que nos dijera a qué horas abren puertas y a qué horas empieza el evento. Y por último, ¿cuál es la frase del 91.5? Siempre anexando el screenshot del registro de nuestra aplicación. Échale, bebé.
1: En el musical Matilda, el concierto empieza a las 7, abren función, abren las puertas a las 5 y en todas partes me pongo Exa.
0: Y bebé, lo tenías todo bien, pero te faltó, te falló, ¿sabes en qué? En el horario. En el horario, y no digo de horario de del inicio, porque el inicio del concierto va a ser a las 7, pero empieza en otro horario, las puertas abren en otro horario, bebé. Escuchemos de este lado, ¿qué dices?
2: Matilda.
0: Correcto.
2: Abren a las 6, empieza a las 7. ¿Y
0: qué? ¿Y qué? Y yo no, el bebé.
2: Cosas me pongo sobre todas las cosas me pongo Exa.
0: Ok, es el eslogan pasado, bebé. Es en todas partes ponte Exa, ¿ok? Dice por acá, a ver, me mandaron un Instagram, me mandaron acá. Ok, todo muy bien, escuchemos. A ver, aquí, ¿quién es? A ver, échale.
3: Hola, Michelle, buenos días. El musical que participa Lara.
0: Matilde.
3: Se llama Matilde Musical.
0: Sí.
3: La hora que abren es a las 5 y el show empieza a las 7. Y la clase de Exa es en Exa en todas partes.
0: ¿Sí?
3: Gracias.
0: Todo perfecto, solamente la hora de apertura, bebé, pero quien tuvo la oreja bien pegada a su dispositivo para poder escuchar dentro de la entrevista desde el inicio a fin, escuchemos el audio ganador.
4: El musical es Matilda, las puertas abren a las 5:30.
0: Exactamente.
4: Y el show empieza a las 7 p.m.
0: Exactamente.
4: Soy Abby, en todas partes, ponte Exa con Michelle Soto.
0: Mira, hasta bonito la aplicó, preciosa, ganadora, bebé. Tienes tus boletos. ¡Ay, qué emoción! Oigan, a todos los ganadores, recuerden que tienen al día de hoy, de hecho, ahorita pueden pasar por sus boletos, recuerden que son tres ganadores, zona general sencillos, y uno que es par de zona oro, ¿ok? Así que atención, si tienen alguna duda, acá me lo hacen saber en nuestro WhatsApp 307-4757. Los esperamos acá en recepción. Hoy recuerden, si no más tardar, 4 de la tarde, 5. Sí, creo que 5 de la tarde. ¿Sí, verdad? ¿O no? ¿De qué voy a pasar por acá? O 5. Ahorita regresando les confirmo si es a las 5 o a las 4, ¿sale? Para que manden por alguien, o ustedes después del trabajo vengan, o que, ay, Michelle, ¿puedo pasar mañana temprano? También se puede, ¿ok? 307-4757, dudas, aclaraciones y todo en el 91.5. Recuerda bajar la aplicación, registrarte, porque con esto no paramos, bebé. No paramos con promoción y, ¿sabes? Yo regreso con la promo de los pases cuádruples, o sea, 1, 2, 3, 4, o sea, 4. Para nuestra función mañanera preciosa. Yo nunca he ido al cine tan temprano, ¿sabrás? Y me va a tocar primera vez estar con parte del auditorio del 91.5. Y hasta con mi chamaco me los voy a llevar, ¿por qué no? A ver esta premier, bebé. O sea, ¿sabes lo que significa premier? Antes que todos. Una función especial que solamente algunos tendrán la oportunidad de verlo por primera vez. Y Exa tiene ese súper, súper, súper, súper sorpresota para ti. Queremos regalarte un pase cuádruple de la película Minions contra Monstruos, ahí en Centro Cívico a las 11 de la mañana. No me vas a decir, ¡ay, qué temprana! En domingo, chamacos, mis hijos se levantan a las 7 de la mañana todos los días. Los baño, los acicalas, desayunito, que den espacio para las palomitas y lo que se les antoje allá. 11 de la mañana los llevas al cine. Y mira, tú ya cumpliste como padre y madre responsable. Te diviertes también tú, porque el cine ya sabes que es para toda la familia. Mira, Agustín del Clarín. Te voy a dar tiempo para que bajes la aplicación si es que no la tienes bien bajada. Y si la tienes bajada pero que no tienes el registro, sencillo, un correo electrónico y número de usuario. Hazlo ahorita que nos vamos a corte comercial. Y regresando te digo cómo poderte ganar este pase cuádruple, súper familiar, para que el domingo nos veamos todos en la película función de Exa FM, Minions versus monstruos. Así es. Papá. Y pues nos vamos a ir de amarillo. Yo me di de color exacto, pero no sé, sí, amarillo, papoyes. ¿Qué más aparte de papoy dice? Banana. Ah, del banana, sí, cierto. Banana, papoy. Este. Ah, la vela, la papaya. Algo así. Como que se me viene como que descongelando el recuerdo, sí, sí, sí. Si tiene rato que no vas al cine o le perdiste la pista a Minions, sin duda es un súper espectáculo el que tienes que checar junto con nosotros, el público del 91.5 en estas promociones del día domingo para la familia. 11:47, voy a corte, no le cambies. Regresando de la rolita. En todas partes, ponte Exa.

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15: El jugador más joven en debutar con la selección mexicana mayor es Gilberto Mora, quien fue mediocampista surgido de los Xolos de Tijuana y quien hizo su aparición histórica con solo 16 años de edad, superando marcas anteriores que pertenecían a figuras como Luis Pérez y Rafael Márquez.
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18: Tingui, tingui,
1: Tokio. Claro que sí, bebé. Vas a irte a Estados Unidos. Te conviene por Nuevo Mexicali. Mira, media hora. Línea normal, 1:10 Ready Lane, 15 minutos Centri, peatonal, 15 minutos Mexicali Centro. Oh, 1:15, tanto normal por, como por Ready Lane. ¡Qué chulada! La Centri, 20 minutos, peatonal, media hora de espera y agárrate porque traigo promoción. No obstante con llevarte los mejores eventos de Mexicali, en Exa FM nos armamos de la función exacta con Minions. ¡Obviamente que sí! Y estoy demasiado contenta porque voy a regalar en este momento un pase cuádruple. ¿Qué significa? Que cuatro integrantes de tu bella familia nos van a poder acompañar este próximo domingo en Cinépolis Centro Cívico a las 11 de la mañana. No, dígate que es bien temprano. Te la creería si te visito a las 8. A las 11 todavía ya. Ya te pudiste bañar, ya medio desayunaste, ya. Ya estamos habilitados. Domingo, ¿tienes ganas de ir al cine? ¿Tienes rato que no vas? Y mayor aún, ¿no has tenido ni chance ni tiempo y ni recurso? Pues acá, mira, nos ponemos la del Pueblaxo, bebé. Un pase cuádruple para que solo de lo que te tengas que preocupar es que cómo vas a agarrar, bebé. Y con los Minions, claro que sí. ¡Llégale! Mira, hasta me animé yo. Que de hecho ahí vamos a estar, ¿eh? También vamos a ir en familia a pasarla junto contigo, super padre. En esta premiere, que son exclusivas premieres de Exa FM, te lo advierto. Y teniendo de fondo a estos hermosos seres que han crecido con tu familia, que han crecido contigo, y no hablo de tus hijos, sino de los Minions, que fueron un boom en... ¿Qué año salió la primera película? A ver, déjame ver, déjame investigo, porque de eso no me voy a quedar con las ganas. ¿En qué...? Y fíjate, lo voy a buscar de volada. ¿En qué año salieron las...? Porque para todo eso eran personajes secundarios. Fue en el 2010, bebé. No manches, ¿tiene 16 años? ¡Wow! Entonces, ¿quieres estar en la premiere? Sí, algunos ya le están esperando y me están diciendo, Michelle, ya, ya, de una vez. Ahí voy, ahí voy, ahí voy, ahí voy. 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Y después de tremendo comercial que te chutaste esperando la promoción, ahí te baila. Sabemos que los Minions tienen un idioma, pues, muy peculiar, ¿verdad? Entonces, se me ocurre, que para la persona que sea número uno, rápida, en escribir, y me mande exactamente, híjole, a ver, no, escribir no, me retracto. Quiero saber cómo ustedes hablarían como Minions, pero, atención, hay unos idiomas básicos de los Minions. Que de hecho aquí yo lo tengo, ya lo estoy viendo. O sea, facilito, facilísimo. El hola no lo dicen como hola. Lo dicen como bello. El adiós es popaye. La banana o plátano, pues sabemos que es banana. Y el te amo, ¿cómo se diría el te amo en Minion? Esa será tu misión, encontrar cómo se dice te amo en Minion. Me mandas el audio imitando un Minion, diciendo te amo en versión Minion, junto con tu captura de pantalla de registro de nuestra aplicación. La primera persona que lo haga se gana un pase cuádruple. ¡Laura! ¡Súbele! Ok. ¡Ay, mira, ya me llegó alguien! A ver, ¿a poco sí sabes cómo se dice te amo en Minion? ¿No? ¿Sí sabes? A ver, escuchemos de este lado. Chancy, tenemos ganador, ganadora. Échale.
14: Tú, la Lilo, te llamo.
1: ¡Ey, sí, se dice así! ¡Ey, espérate! ¡Sí se dice así! A ver, te voy a escuchar de nuevo. ¡Oye!
14: Tula Lilo, te amo.
1: ¡Así dice! ¡Así es! Se dice, Tula Lilo, te amo. Sí, así es. Oye, qué rápidos. ¿Y el te odio?

0: tus papoys, recoge tus juguetes. El Tulalilu, te amo en Minion. Felicidades, amigo. ¿Cuál es tu nombre acá? Oscar. Te la volaste, amiguito, ¿eh? A ver, escuchemos de este lado qué dice.
1: Tulalilo, te amo.
0: ¡Ay, mi vida, precioso! ¡Qué lindo! A ver, escuchemos acá. A ver. Me mandaban la... A ver, este lado. ¿Qué dice?
2: Buenos días, te dice Tulalilo, te amo.
0: Tulalilo, te amo, claro. 307-4757, las promociones no paran en Nexa FM. Quédate muy pendiente de todos nuestros espacios. Felicidades al ganador. 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Vamos con más música. Soy Michelle Soto. Ponte Exa.
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0: Hay el químico Tiny.
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hasta las 5 tienes para poder llegar acá a recepción, si es que te ganaste algún boleto, alguna promoción y así. Hemos tenido un día bien movido, camarero. Es jueves, pero parece lunes, sin duda, ¿eh? Oigan, y más porque me da mucho gusto, de verdad, que la gente se esté poniendo tan pilas y esté aprovechando las promociones, porque aquí pobrezas ni sequedades, ¿eh? Aquí no hay sequía, bebé. Aquí tenemos abundancia de promociones. Y déjame te platico que el domingo ahí andaremos contigo porque me voy a animar. En domingo, siempre me paro temprano, siempre soy muy, muy madrugadora, pero cuando es no estar en la casa y pasarnos del... Que el domingo, ahí andaremos contigo porque me voy a animar. En domingo, siempre me paro temprano, siempre soy muy, muy madrugadora, pero cuando es no estar en la casa y pasarnos de la de fiesta, mejor. Y qué mejor que acompañar a Exa FM y hacerte partícipe de la promoción de la premier de Minions y Monstruos, ¿eh? 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Felicidades a Oscar, nuestro ganador del día de hoy. Y atención, que mañana tendré otro pase cuádruple familiar. Así que para que sigas escuchando Exa FM en todos los espacios y participes con todos mis compañeros locutores en cada una de sus dinámicas, que no la ponemos difícil, para empezar. Número dos, tienes que tener sí o sí como pasaporte a las promociones la aplicación bajada en tu celular, y no solamente bajada, sino con registro, que es agregar un correo electrónico y una contraseña y tarán, se hace la magia. Oigan, bebés, pues vámonos con más música, no le cambies. Yo soy Michelle Soto en todas partes, ponte Exa.

el terror de los 2000 y el terror de la Kylie Jenner, sí, porque Kylie Minogue le ganó el juicio, ¿sabrás? ¿No sabías ese chisme? Ay, Kylie Minogue siempre ganando como siempre, se aventó una Belinda, que la otra ya ves que sacó pues su línea de Kylie Cosmetics y así, y le dijo a la Kylie, a ver, espérate tú, chamaca, que yo llegué primero, y que le mete demanda y le gana por el nombre de que todo le quería poner Kylie, pues no, bebé, primero antes de Kylie Jenner estuvo Kylie Minogue, y la tenemos aquí en Exa 91.5, y 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Camarero, siendo las 12:46, me tengo que retirar, pero te vas a quedar con Diana Lizárraga a ponerte muy al día de nuevo. Recuerda, gracias a todos los ganadores de mis promociones del día de hoy, mañana tendremos de nuevo promociones y lo más importante, ¿qué? Yo, ¿qué? ¿Qué es lo importante? Pues que no le muevas a XFM y que bajes la aplicación. Importantísimo. ¿Ok? Mañana empezamos nuestro programa de nuevo y despedimos semana en punto de las 9 de la mañana, pero yo te recomiendo, así como amiga que soy tuya, que nos escuches desde, pues, número uno, que no te desconectes. Y si te tienes que desconectar, pues te vuelves a conectar con nuestros programas en vivo, que la música va a estar 24-7. Con Gago FM desde tempranito, le sigues con Michelle Soto, que acá es tu servidora, ahorita con Diana Lizárraga, Memo Lorenz, y claro, también con Rosana Dórame para concluir todo el espectro de nuestros locutores del Exatim. Y nada, pues sígueme a mí en redes sociales, en @MichelleSoto91.5 en Instagram, y también en Facebook como Michelle Soto Locutor, y claro, seguir las redes oficiales de Exa FM, súper importante. Exa FM Mexicali, nos encuentras en todas partes. Camarero, muchas gracias. Que tengas una excelente tarde. Cuídate del viento, que supone que viene bien macabro para mañana y para hoy en la tarde, ¿eh? Uy, Team Lora Tadina, Team Montelucas. Lleven ahí sus pañuelitos para limpiarse de la moquera porque va a estar cañona. Soy Michelle Soto. Excelente tarde. Cuídate. Hasta mañana. Bye.

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0: Es la una.
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0: Hola, ¿cómo estás? Yo soy Diana Lizárraga. Me da mucho gusto saludarte. Aquí ya estamos a jueves 25. 25 de junio del año 2026. ¿Cómo estás hoy? ¿Cómo va tu día? Repórtate al 307-4757, que es el WhatsApp aquí de la cabina exacta. Acompañada en los controles técnicos de mi querido camarero. ¿Qué onda, cama? ¿Cómo estás? Buenas tardes. ¡Acomódate, cama!
1: ¿Qué tal, Diana? Buenas tardes, gente bonita. Buenas tardes.
0: ¿Cómo va tu día, cama? ¿Todo fine?
1: Bien, fine, fine.
0: Me da gusto, cama, me da gusto. Así es, sí. Y también, como cada jueves, está la psicóloga Olivia Cisneros. ¿Qué onda, Oli? Buenas tardes.
2: ¿Qué onda? Buenas tardes. Muy bien. Me imagino que vamos a platicar ahorita de cómo nos fue ayer en el partido de México.
0: Oye, qué cosa, ¿verdad?
2: Qué bien, felicidades.
0: Tal maravillosa, sí, me tocó andar ahí en el mitote y subí historias, andamos.
2: No, te creo.
0: Terminamos acá en el monumento ahí haciendo.
2: Benito Juárez.
0: Haciendo más que nada contenido. Ay, no es que uno sea mitotero, es que, no, la verdad es que se puso bien padre, muy emocionante que estuvo el partido, sobre todo pues el segundo tiempo, ¿no? Que es cuando ahí se puso toda la goliza muy, muy padre, para que nos digan qué onda. Oye, ayer había gente que decía, no, hombre, no van a ganar, que es, tengan fe, ¿verdad? Tengan fe.
2: Sí, sí. ¿Verdad? Ganaron. Y a mí lo más padre que se me hizo fue lo de Guillermo Ochoa.
0: Es que yo soy muy fan, emotivo.
2: Sí, yo soy fan desde que empezó en el América.
0: Ah, o sea, ¿tú eres del América?
2: No. Bueno, no, o sea, era Guillermo Ochoa.
0: Ah, bueno. Eras fan de él.
2: De él.
0: Ajá. Donde él vaya, tú eres fan.
2: Sí, así es.
0: Bueno, la rata que platicamos, 307-4757. Tú cuéntame, ¿dónde viste el partido? ¿Qué te pareció? ¿Celebraste o no celebraste? Aquí yo checo todo el chisme en el WhatsApp. Aquí, exacto. Vamos a más música. Yo soy Diana Lizárraga, tú en todas partes, ponte Exa.

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0: Una de la tarde con 35 minutos en Exa FM. 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Oye, hablando de películas como para niños y no tan niños, porque todos nos encantan también los Minions, también está la película de Toy Story. Para eso está la psicóloga Olivia Cisneros. ¿Cómo estás, Oli? De nuevo, buenas tardes.
1: Buenas tardes. Sí, la verdad, las películas de niños, a veces uno cree, ay, que son para niños, pero no es cierto.
0: Déjeme no es cierto.
1: Romperle su burbuja.
0: Sí, obviamente viene también mucho mensaje para uno, ¿no? Que son los muchísimo que cuidamos y tenemos que educar a los niños.
1: Sí, la verdad, bien padre. Por ejemplo, los Minions también me encanta. Y como referencia, a veces que me llegan los papás a consulta de niños chiquitos, dicen, no, es que no habla, no se le entiende. Y es como referencia uso, habla como Minion. ¡Ándele! Así.
0: Entonces, haz de cuenta.
1: Los Minions siempre están presentes en mi consulta. No sé por qué.
0: Son muy chistosos, ¿no? Los Minions.
1: Sí, sí, muy chistosos.
0: Pero vamos a hablar de otra película que está ahorita ya en aquí ya y que era muy esperada también, ¿no?
1: Sí, Toy Story 5, la verdad, que la estoy platicando que la primera salió como en el 95, ¿no? Aprox.
0: ¿A poco?
1: ¿Cómo que 95, 97? Buen. O sea, hace un buen. Yo me acuerdo que a cada una he ido al cine, desde chiquita hasta ya no tan chiquita. Entonces, y sí, justamente nosotros crecimos pensando que Toy Story era una película para niños, una película que los juguetes, pero si le metemos un poquito de psicología a esto, entonces vamos a platicar acerca de los mensajes que hay en el tipo de película tan bonita como Toy Story y de algunas personalidades.
0: Así es, sin spoilers, porque por ejemplo yo no la he visto.
1: Totalmente, nada de spoilers.
0: ¿Verdad? Si ya la vieron, que nos digan, ¿verdad? ¿Qué les parece? Nada más tampoco manden spoilers, 307-4757, ¿ya vieron Toy Story 5? ¿Qué les pareció?
1: Nada como el meme de los Sims, que va saliendo del cine y fíjense que
0: ajá, híjole, no
1: me ha pasado muchas
0: eso
1: veces,
0: eso no se hace.
1: No. Oigan, cada personaje encarna una vivencia, ¿ok? Uh-huh. Con lo que la gente de una u otra forma nos identificamos. La verdad, han sido muchísimos personajes lo que han salido, por ejemplo el Rex, el dinosaurio.
0: Ajá, sí.
1: Que es que tú puedes saber que ¿qué tipo de personalidad es él?
0: Es como muy ansioso, nervioso.
1: Sí. Ajá. De tantas clases que te ha dado, Diana, muy bien. 10.
0: Puntito.
1: Sí, es muy nervioso, muy ansioso, pero a la vez, conforme él va avanzando en las películas, lo vemos más confiado en sí mismo. Se avienta y muchas veces Rex nos salva. Nos salva de muchas cosas, bien chistoso. Y recordemos que la ansiedad, el mensaje no es mala, te protege, pero ya con las herramientas que aprendió Rex a lo largo de estas 5 películas, pues nos damos cuenta de todo lo que ha crecido. Por ejemplo, ay sí, me encanta mi Rex. De hecho, Rex es mi favorito.
0: ¿A poco?
1: Será, ¿sí?
0: Bien,
1: más que los principales, el Rex, yo siempre amo Rex y al señor Dr. Tocino. El pochito, pues,
0: sí,
1: la alcancía.
0: Sí,
1: no sé, se me hace bien chistosa, bien alivianada, bien me vale todo. Ah, oh, sí.
0: Muy relax.
1: Sí, el señor Dr. Tocino. Oigan, vámonos con Buzz. En la película 1, pues ya saben, llega Buzz a una Navidad o un cumpleaños creyéndose así como que lo mejor, lo más importante, que venía a salvar el planeta. Pero realmente lo que Buzz enfrentó en la 1, que ya después en la 2 pues lo vimos diferente, fue una crisis de identidad. ¿Por qué? Si yo vengo de tal planeta y vengo a salvar el mundo y estoy acá y llego a un lugar donde me dicen, no, eres un juguete.
0: Eres uno más del montón.
1: Eres uno más del montón. Y sí, fue el juguete preferido en la 1, mijita, no más.
0: Era la novedad, pues, ¿no?
1: Era la novedad, ajá. Entonces, Buzz enfrentó su crisis de identidad. ¿Fue doloroso caerse del pedestal? Sí fue, porque se agarró con el Woody.
0: Sí.
1: En la 1, todavía me acuerdo, se peleó. Y empezó a cuestionar que a veces creemos ser alguien, pero nos toca reconstruirnos y ver nuestra nueva realidad.
0: Te toca darte, ¿no?
1: De topes.
0: Sí, de topes. Uh-huh. Sí, nos ha pasado.
1: Okay.
0: Dos que nos ha pasado, la ansiedad y el otro también.
1: Okay, vamos con el siguiente.
0: Sí.
1: Okay, ahora, Jessie, que es la que vimos en la número 2.
0: Ajá.
1: Jessie y la individualidad, ¿no? Jessie es una persona que se hace valer por sí misma, una de que yo puedo, muy fuerte, muy valiente, y pues siempre estaba con tiro al blanco, ¿no? Tiro al blanco, uh-huh, su fiel compañero. Pero Jessy también nos enseña que está este momento de fragilidad, y entiende también Jessy que, bueno, si te acuerdas que Jessy también no quería a los niños porque la abandonaban. No sé si te acuerdas en la 2.
0: Ah, la de la canción. Esa era la canción, la triste. De cuando alguien me amaba. ¿Era ella, no?
1: Sí, totalmente.
0: Que la canta la Alessandra Rosaldo y yo me enteré después.
1: Ah, ok, sí, con razón tan bonita, ¿no?
0: Sí.
1: Las experiencias de rechazo que ella traía fueron muy evidentes en su aparición, que es la número 2, ¿no? Ella tuvo que llevar todas estas y empezó a encerrarse en una caja a sí misma y no permitía que otros, que son los juguetes, sus compañeros, como que se le acercaran, y la forma de ser de ella como tan que se creía también como muy valiente, sí, hacía que los demás le sacaran la vuelta de que, oye, no. Pero con el amor que todos los juguetes, obviamente liderado por Woody, y vos en este caso que ya estaba reafirmado,
0: ya era parte del crew,
1: le ayudaron a ver esta parte, pues, de que sí, cierto, tienes heridas de la infancia, pero no significa que aquí vaya a ser igual. Uh-huh. Y eso es súper importante y algo que en lo que muchos adultos cargan con las heridas de su pasado y quieren a veces llevárselo a su familia, pero no es así.
0: Así es.
1: Ay, güey.
0: Regresamos con más análisis de eso. Ya la vieron, repórtate 307-4757. Manda mensaje de audio o mensaje de texto, ya lo sabes, en todas partes, ponte EXA.

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0: 1:51 y el delantero recibe pase cerca del área, queda solo contra el arquero. Todo como que tal, puro fútbol estoy viendo en todas las historias, reels y todo lo que hay ahí en las redes sociales, pues porque ganó México y ya sabes que tira la portería y es gol, Star de Carl's 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
0: 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Para los que van sintonizando, estamos hablando de la película de Toy Story 5, que a lo mejor algunos ya la vieron. Algunos a lo mejor la van a ver este fin de semana. Yo todavía no la veo. No vamos a dar spoilers, pero vamos a hablar acerca de las personalidades que tienen los precisamente los personajes, ¿no?
1: Así es, algunos de los personajes principales, de las enseñanzas que nos deja la película. Y ya platicamos de Buzz, ya platicamos de Jessie. Ajá. Y ahora esta es reciente, Bonnie. ¿Sí la identificas, Diana?
0: Sí, la niña.
1: La niña bien bonita. Sí.
0: Bien Bonnie.
1: Bien Bonnie. Ah, que ella va a la guardería de Sunnyside. Sí. De hecho, la 3, esta es la de Sunnyside, de la guardería, es una de mis favoritas.
0: Sí, es cuando se agarran las manos. ¿Sí? ¿Esa es?
1: ¿Cómo que se agarran las manos?
0: Sí, cuando ya se agarran las manos, como que dice, aquí ya se acabó todo. Sí, fue esa, ¿no? Sí, que lo hacía como a triturar.
1: Ajá.
0: Ay, sí, muy triste, muy emotivo ese momento.
1: Muy emotiva. A mí se me hace el personaje bien chistoso, el Ken.
0: Ah, sí, claro.
1: El Ken, la Barbie y luego, por ejemplo, el supervillano que es el Otso.
0: Ah, el osito.
1: Ajá, sí, el osito sí. Que sí huele a fresa porque mis sobrinos lo tenían y sí olía a fresa.
0: Me consta que
1: sí. Sí, me consta. La otra llegó un niño a consulta hace como un mes y lo traía. Ajá. Y olía a fresa el niño. Y estaba chiquito el niño.
0: ¿A poco?
1: Ajá. Y yo, a ver, niño, y sí huele a fresa.
0: Préstame tu Lotso.
1: Tu Lotso Huggy Bear.
0: A ver, ¿cuál otro entonces?
1: Oiga, entonces vamos a platicar de Bonnie, de su personalidad un poquito y el sentido de pertenencia. Por ejemplo, Bonnie nos recuerda que también existe el miedo a no ser aceptados, ¿no? Uh-huh. Que puede hacer el hecho de estar cambiando para encajar con los demás, y muchas veces es algo que pasa. El hecho de que, okay, estoy en un grupo y este grupo de amigos es de tal forma, entonces yo me voy a hacer igual que ellos para que me acepten, ¿no?
0: Ajá.
1: Entonces ahora paso de otro grado escolar o paso a otra circunstancia de mi vida o trabajo y me hago como este grupo, por ejemplo, ¿no? No acostumbraba a hacer tal cosa, a fumar, y de repente todos fuman, yo también lo voy a hacer para pertenecer.
0: Para encajar, ajá.
1: Entonces, habla un poquito de la personalidad de ella, que ya la vemos más en lo que son las demás películas, ¿no? Ahorita, por ejemplo, no va a haber ningún spoiler de las 5, pero ahí ustedes la podrán ver.
0: Ok.
1: La Bonnie.
0: Bonnie, que ahí ya sale pues ya más grandecita, ¿no?
1: Sí, de hecho, pues en los trailers ahí se ve que es ella, sale bien grande.
0: No los he visto, fíjate.
1: No los has visto, los trailers, nada, sí.
0: No. Pues el fin de semana tendré que ir a ver Toy Story 5.
1: Sí, mejor ve para que no te spoilen nada.
0: Ajá.
1: Oye, y por último, y no por eso menos importante, Woody.
0: Claro, pues de hecho es el chilo de la movie, literal.
1: El chilo de la movie, el que salió en el 1, de los que más piden disfrazarse los niños, las piñatas de Woody y Buzz.
0: O sea, es como el líder, ¿no?, del grupo.
1: El líder, ya sé, ¿no? Woody, entender que amar a otros también implica aprender a soltar tus expectativas, ¿no? Ajá. Porque Woody es un jefe, a todos les quiere decir qué hacer, y muchas veces era un jefe que no escuchaba a los demás, que era terco y pensaba que así iban a hacer las cosas. Entonces, a lo largo de todas las 5 películas se ve este desarrollo en Woody. De hecho, hay una parte bien bonita que no les voy a decir, que los va a hacer llorar a 2 que 3.
0: ¿A poco?
1: De Woody. Sí, no, literal, de que te va a dar como la nostalgia y vas a decir, no, ¿cómo que ha pasado tanto tiempo, ¿no?
0: Híjole.
1: Soltar las expectativas para empezar a elegir ahora la vida que más encaja contigo, el estilo de vida, y por primera vez hacer tu propio camino de vida, o sea, elección, y no ya tanto por las apariencias o por lo que digan los demás o por lo que se espera de ti en la vida, ¿no? De verdad, sí van a soltar lagrimita con esta parte de Woody.
0: Tenemos que ir a verla este fin de semana, ¿verdad?
1: Sí.
0: Oye, vamos a música y regresamos. Manda tu mensaje de audio, de texto al 307-4757. ¿Ya viste la película? ¿Qué te pareció? ¿Te gustó o no te gustó? ¿La vas a ver el fin de semana? Cuéntamelo todo en todas partes. Ponte Exa.
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0: 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Y regresamos con conclusiones. Estamos con Olivia Cisneros, psicóloga, como cada jueves. Y ahorita estamos hablando de la película Toy Story 5, que ya está en cartelera, que yo no la he visto, pero pretendo ir próximamente.
1: Tienes que ir, llevar sí. A todos tus hijos.
0: A todos tus hijos. A todo tu montón de chamacos que tienes.
1: Al perrito también, a todos.
0: Ese Kimi. Ayer vacunaron al Kimi. Sí. Se portó muy bien.
1: ¿Cuánto tienes?
0: Tiene dos mesecitos.
1: Dos meses.
0: Ajá, sí. Le tocó el refuerzo. Y se portó muy bien, nada más ahí pegó un gritillo, pero muy valiente, muy valiente.
1: Qué bonito, yo amo los perros.
0: Sí, ya sé, sí, eres muy
1: dog lover.
0: Dog lover, exactamente.
1: Super dog lover. Oigan, sí, estamos platicando de la película de Toy Story, como del mensaje que nos puede dejar, un poquito nostálgico, el mensaje que nos deja cada película, cada personaje más bien de la película. Platicamos de Buzz, de Woody, Jesse, de Bonnie, que es como que, entre comillas, las actuales, ¿no? En el 4, pues es el Forky. ¿No?
0: Sí, el Forky. Sí.
1: ¿Pero el Forky qué?
0: ¿El pues Forky qué? ¿El Forky qué, hombre?
1: ¿Qué, ¿qué mensaje puede dar el Forky? A ver.
0: Ay, quién eso, sabe.
1: Que es un tenedor.
0: Sí, de hecho es un tenedor.
1: Ajá. Oye, pero ¿te acuerdas que andaba la fiebre del semáforo? Todo el mundo vendía el tenedor.
0: Ese famoso Forky, sí.
1: Sí, yo me acuerdo que cuando salió la película esta, que fue en el 2019, que estaba de moda el Forky, yo hice un curso de verano.
0: Ajá.
1: Porque fue en esas épocas, pues, del verano. Y hacíamos manualidades del Forky, ¿no? Los niños estaban, pero sí, vueltos locos con el tenedor.
0: Haciendo. Que el tenedor. También lo hizo él en su escuelita, ¿no? Fue Bonnie quien lo hizo.
1: Ajá, sí,
0: ¿no? Ella lo hizo, es como algo que hicieron en clase.
1: Sí, ¿verdad? Exactamente, ajá. Fue la que le hizo.

0: ciertas áreas, de que te lleva a distintos mundos. Y es una forma también de que imaginas, y al imaginar, pues nuestro cerebro tiene muchos beneficios porque está activo, porque está creando escenarios, etcétera. Entonces, muchas veces hay historias, como la película de Toy Story, que realmente es una película que está muy bonita y todo, pero que si te pones así como a analizar, tienes un mensaje. Inclusive cada película tiene un mensaje.
1: Así es.
0: Muy bonito.
1: Muy bonito, sí. Tendremos que verla entonces este fin de semana. Oye, ¿regresamos con chisme o qué?
0: Regresamos con chisma.
1: ¿Ya qué? Ya estamos aquí.
0: Ya estamos aquí. Sí, hay mucho.
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0: 2:12 p.m. en EXA FM. 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

0: 2:20 PM en Exa FM. 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Pues, ¿qué creen? 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Me vas a mandar, bien fácil, les voy a poner el primer WhatsApp, yo 307-4757, que me mande un niño o una niña, que me diga, yo quiero ir a la premiere de Minions y Monstruos, 307-4757, primer WhatsApp, yo tiene su pase cuádruple, está muy suave, ¿verdad? Para que se vayan, exacta, este fin de semana, para que celebren que ya salieron de vacaciones, porque pues la mayoría de los peques ya sale esta semana, entonces primer WhatsApp que ya está llegando, a ver, vamos a ponerlo, ahí te va, cama, ¿eh? Híjole, como que no se grabó bien. Mándala de nuevo, 307-4757, que yo quiero ir a la premiere de Minions. Aquí está, a ver, está llegando más audios, ponemos el que sigue, ahí va.
1: Yo quiero ir a ver los Minions y los Monstruos.
0: ¡Ay, qué bonitísimo! ¡Aplausos! ¡Bravo! ¡Ahí está, ganador! Manda el nombre, bueno, obviamente el papá o la mamá, que me mande su nombre completo. Y, ¿qué más me pidieron? A ver, préstame mi cel, es que les presté mi cel a Isabela, que aquí está, por cierto, mi criatura Isabelita. A ver, es que
2: me... vacaciones,
0: sí, ya salió de vacaciones, como ya la mayoría de los niños ya salieron también. Es que me están pidiendo, deja ver qué datos. Aquí lo tengo. Número de celular, nombre y colonia. Ok, nombre completo, tu número de celular y la colonia donde vives. Claudia, aquí está. Claudia, mándame nombre. Bueno, ya aquí está. Claudia Carolina Ayala, gracias. La colonia donde vives y tu número de celular para yo reenviarlo inmediatamente. Y ahorita te voy a enviar a ti el pase cuádruple. Importante que lo descargues porque luego se borra, ¿eh? Claudia, por favor. Entonces ahora sí, toma ahí.
2: Hay que descargarlo en el momento, ¿no?
0: Sí, en el momento hay que descargarlo. Y pues muchas felicidades. Mañana tengo más pases cuádruples si no ganaste hoy. No te preocupes, mañana regalaré más para la premier de este próximo domingo. Vamos a música en lo que yo aquí bajo todo el dato. Y muchas gracias, ahí está. Próximamente el campanario. Vamos a música en todas partes, ponte Exa.

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3: 2:32 en Exa FM. ¿Y qué creen? Que ahorita que estamos hablando de cine y eso, estaba checando que Stitch cumple 24 años ya.
4: ¡Órale! Sí. ¡Qué rápido! Sí, parece que fue ayer.
3: ¿Verdad? Sí. 24 años. De hecho, yo no sabía que tenía su día. Mañana, 26 de junio, se celebra el día de Stitch. Este año, pues el experimento 626. ¿Te acuerdas que esa es la película? Cumple 24 años desde el estreno de Lilo y Stitch, versión animada. Y desde entonces ha evolucionado al grado de convertirse en uno de los favoritos de Disney. Aunque el live action también 2025, pues acercó a Stitch a las nuevas generaciones. Quien no lo vio en hace varios ayeres, ¿verdad? Pues vio la película. Y ese personaje se ha mantenido pues en el corazón del público desde 2002.
4: Sí.
3: Por esa razón, cada 26 de junio, millones de personas alrededor del mundo celebran su día. La fecha, pues no es casualidad, hace referencia a su nombre científico. El experimento 626, que pues en forma de escribir la fecha en Estados Unidos sería 26 del 06, o sea, de junio.
4: De junio, wow.
3: ¿Qué tal?
4: No sabía que había día de Stitch, eso sí.
3: Pues yo tampoco.
4: No lo sabía.
3: El día de mañana, sí, mañana es 26, ¿no?
4: Sí, a ver.
3: Mañana será el día de Stitch. 626, que es el experimento que se llamaba Stitch.
4: Ay, ¿no? El Stitch tan lindo, tan inocente.
3: ¿Sí viste la película? Tan inocente, era bien tremendo tú, ¿cuál?
4: Sí,
3: me
4: aseguró
3: un poco el Kimi.
4: Tremendillo.
3: Al perrito.
4: La primera, la del 2000, algo sí la vi, pero esa de live action no la vi.
3: ¿No la viste?
4: No.
3: Ay, yo sí la vi, se me hizo que sí estuvo muy parecida, ¿eh? Uh-huh. Que eso es lo padre, ¿no? Se supone que la película live action está como basándose en la película original, ¿no? En la película animada, y hay unas que luego les cambian, ¿no? Los personajes sí, no se parecen. Y este sí fue, creo, muy parecido, tanto los personajes como toda la trama, fue casi igualita.
4: Sí, sí, literal. Hay una live action que me gustó mucho a mí, fue la de Lo siento, un dálmatas. O sea, el live action, el perrero ahí todo.
3: Nos sale la Cruella.
4: La Cruella de Vil, estuvo muy chistosa.
3: Creo que sí la vi, también ya tiene rato, ¿o salió una nueva?
4: Ya tiene rato, salió en los 90 y algo. Que fue cuando se pusieron de moda los perros dálmata.
3: Ajá, que tú tienes.
4: Yo tengo dos
3: ¿Fue
4: bebés.
3: Por la, ¿te influyó la película?
4: Sí, totalmente.
3: ¿Sí?
4: Sí.
3: ¿Tienes dos, verdad?
4: Tengo dos, fue en el 98 que salió la película live action, ya porque tiene. La primera, el clásico de Disney fue en el 60 y algo.
3: Ajá.
4: Y en el 98 fue esa. Pero sí, yo tengo dos, y en ese entonces, que estaba de moda, también tenía.
3: También
4: tenía una perrita.
3: Mira, ¿qué tal? Oye, pues, dice que hay una nueva con Emma Stone. Creo que sí.
4: La de Cruella.
3: La del personaje de
4: la
3: Cruella.
4: La del personaje Cruella, ese también es como un spin-off y también está muy suave.
3: ¿Ya lo viste también?
4: Sí, claro.
3: Creo que yo no la he visto.
4: Sí, es con, esta actriz, y me gusta mucho aparte esta actriz.
3: Muy buena actriz, sí.
4: Y me gustó mucho por la moda. También me gustan mucho los outfits que usa Cruella y me encanta.
3: Ajá.
4: Todas esas películas me gustan.
3: Saludos a Luis Cárdenas que nos pasó el dato, sí es cierto. Yo no la vi, fíjate, creo. La de Cruella.
4: Se le hizo como 3 años, si no me equivoco.
3: Sí, me tiene un sueñito. Sí, me acuerdo que la saco, pero creo que no la he visto.
4: Vela,
3: que
4: te
3: habla
4: va a gustar.
3: De su vida, ¿no? Precisamente.
4: Te va a gustar por la moda.
3: Ok. La tendré que ver. Pero bueno, ya nos vamos. El día de hoy nos retiramos un poquitín antes porque tenemos otros asuntos que atender. Pero pues tú te quedas aquí en Exa FM 91.5 con muy buena música. Ahorita a las 3 de la tarde llega Memo Lorenz. A las 5, Rosana Dórame. Y mañana, le digo que parece viernes, hoy se me figura como viernes,
4: sí.
3: Pero no, mañana es viernes apenas.
4: Mañana.
3: ¿Verdad? Mañana aquí estaremos de 1 a 3 de la tarde para juntos ponernos al día. Y por supuesto agradezco a Olivia Cisneros, psicóloga, que nos acompaña el día de hoy. ¿Cómo te encontramos en redes, Oli?
4: En redes me pueden contactar como Concentra Psicología Infantil.
3: Ajá.
4: En Facebook, Instagram y TikTok.
3: Perfecto, muchas gracias.
4: Gracias, nos vemos.
3: Que tengas bonito jueves, ya casi fin de semana.
4: Igualmente a
3: y
4: todos.
3: Y por supuesto agradezco a mi querido camarero en los controles técnicos. Gracias, Cama.
5: Gracias, Diana. Buenas tardes. Sigue en sintonía de Extra 91.5.
3: Efectivo. Mañana es viernes de Barrileiro, Cama. ¿Estás preparado?
5: Sí, ya.
3: Es todo, Cama. Esa es la actitud. Ya nos vamos y podemos seguir en contacto a través de mi Instagram. Me encuentras como soy Diana Lizárraga. Y mi página de Facebook, así como Diana Lizárraga. Cuídense mucho, besillos. Y ya lo sabes, en todas partes, ponte Extra. Adiós.
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0: Surgido del Club Cruz Azul, Enrique Berardo Mesa Enríquez, conocido como el Ojitos Mesa, fue un portero suplente de la leyenda celeste Miguel Marín. Más tarde, llegaría a ser entrenador del Club Cementero, el Morelia, Toros Nesa, Toluca y Pachuca. Con todos los equipos dejó excelentes números y títulos de campeonatos, que a la postre lo llevaron a dirigir al seleccionado mexicano. Pero lo curioso de este caso es que el Ojitos Mesa nunca fue llamado como jugador a la selección. Como seleccionador mexicano, dirigió 20 partidos en dos etapas.
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0: Buenas tardes, ¿cómo están, maníacos y maníacas? ¡Ya llegó el jueves! Déjenme nada más inaugurar este momento exquisito de tu tarde, brindando por ti, por tus buenos deseos, para que la cruda que traes por el día de ayer, que festejaste como maníaco y maníaca porque ganó México, se quite en ese momento y solamente la conectes con la buena música. Cafecito vespertino, deseo para todos ustedes y también que todo salga mejor de lo que andan planeando. Aquí, brindo por ustedes, tu amigo Memo Lorenzo. Oh. Ay, ay, ay, qué rico. Café, café, cafecito, café, café, cafecito, cama, cama, camarero, anda, tómate uno, café, café, cafecito. ¿Cómo andamos, camarero, en
1: los controles? Muy bien, hey, hey, aquí estamos.
0: Ay, ay, ay, qué rico. Ay, ay, yo sé que ustedes se acuerdan de esa canción. No pueden decir de que, no puedo decir al aire que dice la vida real porque me regañan. Pero tú te la sabes.
1: Sí.
0: Y yo también. Ay, entonces no me puedes decir, uy. Ay, ay, ay. Uy, ¿qué son? Es como cuando, es como cuando tú. Siempre me acuerdo de ese pobre muchachito chiquito que, ¿se acuerdan del meme ese? Bueno, era meme, era un video de un niño que era tartamudo y que llega y como que van saliendo de la escuela y tú sí puedes, dilo bien, le dice el amigo, ¿no?
1: Sí.
0: ¿Hasta cuándo no en la casa? Ay, esa luz que por ahí me dijeron que falleció, espero que no, que nomás sea esos chismes malos, por favor, no. Amigos, ¿cómo están? Bienvenidos al Buen Beat con el camarero en los controles y tu amigo Memo Lones en el micrófono el día de hoy. Claro que sí, maníacos y maníacas. Ya no, el día de hoy no hay boletos para algún concierto o para alguna amenidad. El día de hoy tengo boletos cuádruples para la premiere de Minions y Monstruos.
2: Para tú.
0: Perfecto, así que si tú eres fan como yo de los Minions, este próximo domingo 28, ExaFM y nuestros amigos de Cinépolis les vamos a llevar a la premiere con pases cuádruples, así que yo el día de hoy voy a regalar un pase cuádruple, claro que sí. Así, hoy voy a tener un ganador o ganadora para que lleve, para que vaya esa persona y tres chiquillos más o chiquillas más a la premier de Minions y Monstruos, que yo siempre, fíjate, por más mi villano favorito ya se ha convertido en una, digamos, trilogía o hasta saga, porque tiene historias alternas por los Minions. Siempre lo supimos y siempre lo sabremos. Mi villano favorito, esta gran película animada de Illuminations Productions, brilló no por su personaje principal, sino por los secuaces de los Minions. Es lo que yo siempre he tenido siempre he tenido esa seguridad de que la película sin los Minions hubiera sido un fracaso. Pero con ellos ha sido el exitazo. Tanto sí que no hay unas películas de cuando estaba chiquito. No, no, no. Todos queremos ver al Minion. Si sale el Minion en la película, exitazo. Que hasta ya tienen sus películas en solitario porque ellos son los chilos, ¿no? Y mira, qué bonito que ya llegó otra película más. Son muy divertidos y qué mejor que se la pasen riendo y riendo, ¿no? Los morrillos y morrillas para cerrar bien el año de junio. Y para seguir con los festejos del Mundial. ¿Cómo de que no? Así que ve guardando el WhatsApp. ¿Se escuchó como el inicio de la rola de Michael Jackson, no? Ay, algo así le hacen, Michael. Saludos, Michael, hasta el cielo. O hasta abajo, quién sabe dónde esté. No, no es cierto, no, no, no. Pues uno nunca sabe. Solamente Dios y el Michael. Pero imagínate que llegas a las puertas del cielo.
2: Excuse me.
0: Y te dicen, oye, no la vas a hacer. Oh, te canto una canción.
2: Y te canto una canción. Y si te gusta, me hagas entrar. Ándale, pues, a ver.
0: Y ya imagínate que cantó la de Ben. ¿Cómo se llama? Ay, no, sí, pásale, pues, ya. ¡Pásale, pues! ¡Ah, como Nero contándole! Oye, ¿cómo te la pasaste ayer? ¿Viste el partido?
1: Sí, y el segundo tiempo.
0: Que fue el importante. Importante. De hecho, sí. Le mando saludos a mi gran amigo Alejandro Hurtado, uh-huh. Que estamos viendo el partido y se estaba acabando el primer tiempo, y también a mi esposa, ¿no? Sara Camacho. Y que y los tres de que
2: está muy aburrido este pateo. Está muy aburrido el pateo.
0: Primer tiempo.
2: Está muy aburrido el partido, el peor partido de los tres.
0: Llega el segundo tiempo. ¡Qué buen partido! ¡Qué buen partido! Estamos disfrutando, amigos. ¿A poco no pasó eso? Yo sí. Primer tiempo. Sáquenlo. Segundo tiempo. ¡Ah, campeones del mundo! Así de, la neta sí, estuvo chilo. Y qué bueno, mira, al final, lo repito y lo diré por los siglos de los siglos. ¡Amen! Amen. Si tienes la oportunidad de celebrar, celebra, porque no siempre se tiene esa oportunidad en la vida. ¡Celebra! ¡Celebra la vida! ¡Celebra el fútbol! ¡Celebra que estamos juntos! Frente a todos, viendo algo, historia, lo que sea, pero está bonito. ¡Celebra! ¡No, que México, la corrupción, el diablo! Pues, sí, también existe. Y ni modo, ¿qué le vamos a hacer? Pero no vamos a permitir que los malestares de un país o de una sociedad nos quiten también estos pequeños momentos que tenemos de disfrute, de celebración. Hay que celebrar cuando se debe. Y hay que alzar la voz y la mano cuando se debe. Bueno, la mano no va porque... No. El Memo.
2: Inclusive el Memo está incitando a la violencia en México.
0: No, ¿cómo creen? Jamás. Siempre, ¿no? Siempre todo lo contrario. El fuego solamente creará más fuego, así que no hay que... Solamente que sea fuego en la cama, la pasión, eso sí que se multiplique, pero otro tipo de violencia no, como de quiera. Amigos, camarero, no he dicho el WhatsApp, la gente me ha dicho, oye, mamá, pues, sí. qué bueno, ¿no?
1: Importante.
2: Pero si yo quiero los boletos, esos cuatro boletos para los minutos. Pues, ¿cómo le voy a hacer?
0: Facilito, lo que tienes que hacer es guardar el WhatsApp de XFM 6863 074757. Sí, así de fácil. Y también, mándenos saludos al camarero y a mí, o nosotros le mandamos saludos a alguien más.
1: Exactamente.
0: Le mandamos un saludo a alguien más, diciéndole ¡Ájale! ¡Cómo les gusta! O sea, es un regalo de la vida. También cuando vean al camarero, díganle ¡Ájale! Para que el camarero diga, mira, no es mentira que el Memo dice que lo saludan en la calle. Llega aquí el Memo y diciendo ¡Memo, saludos! No, al camarero no se crean, también llegan y lo saludan. Lo saludan y hasta le mandan como tres. ¿Sí, no?
1: A veces.
0: Como tres y tú, ¿y el cuarto qué? Sí, es que el camarero como agua. Café vespertino muy bueno para estos jueves, ¿eh? Sobre todo cuando este juevesón llega después de un gran miércoles. Que fue un miércoles McFly, con mucho más regalo, mucha cosa. Amigos, así como nuestra querida Lulu. Lulu. ¿Cómo estás, Lulu? ¿Todo a gusto? ¿Todo bonito? Ah, es juevesón, disfruta de la vida, ¿eh? Una glu glu más a rato, que claro que sí. Éjele maníaco mayor, saludos para ti y para el enchamucado del camarada. Okay. ¿Cómo viste ayer el partido y el adiós de Memo Ochoa? Muy bonito. Bien. Eso. Se lo merece.
1: Sí.
0: Guillermo Ochoa se lo merece, qué bonito que tuvo la oportunidad en un recinto tan importante como es el Estadio Azteca, que le puedan ahí ovacionarlo, porque México sí lo quieren, sea lo que sea, sí lo quieren.
1: Verdad, sí.
0: Y hay mucha nostalgia también, porque lleva muchos años ahí en la selección, y también estando dentro en la competición, ¿no? Global del fútbol. Que también, fíjate, tengo que hacerlo, decirlo en voz alta. Y me acabo de topar con un comentario de una periodista de la Ciudad de México, donde ella, mira, quiero ver si lo dejé grabado por aquí, porque la neta, cada vez que estamos hablando del fútbol, del presente y de lo que está pasando, sí es complicadísimo todas las bloques y trabas que puso la queridísima... la neta está complicadote. Ahí está, mira. De hecho, lo dijo Paola Rojas. Saludos, no. Paola Rojas. Dice: es costoso verlo y difícil nombrarlo. Ahí está, no, porque es lo que sabemos que pasó y no está chilo, pues. Y por ejemplo, la FIFA obtuvo la protección de casi 400 marcas. Y esto que está a punto de decir Paola Rojas, yo me veo reflejado y sé que todos los comunicólogos y cualquier persona que está aquí, oigan, sí es enfadosote. No es enfadosito, enfadosote, porque ella dice esto. Referirse a la fiesta futbolera ha orillado a un esfuerzo creativo que raya en lo ridículo. Sí. Neta, se me hace hasta una falta de respeto que no puedas decir una palabra. Porque no le pertenece. Ay, qué la... Ya no puedo, yo no puedo decir, ya después me van a decir para la siguiente, para otros 4 años, ya no puedes decir la palabra gol. ¡Ah! No, pues si quieres ya me mudo.
1: Está mal eso.
0: No, está feo, sí, está peligroso también. Sí. Que con el dinero que se maneja en esa institución, puedan llegar al punto de hasta orillarnos a no poder hablar. Eso sí está gacho, ¿no? Punto y aparte, por su atención, buenas tardes. El partido se me hizo muy bonito, hay que celebrar.
1: Sí.
0: Ahora sí, ya viene lo bueno.
1: Ah, sí.
0: Hay que verlo desde el lado positivo, porque no hay una manera productiva de verlo.
1: Exacto. Queda otra.
0: Que todos estos 3 partidos hayan servido para que se haya logrado una buena sinergia y, ¿no?, compatibilidad.
1: Sí.
0: De todos los miembros del equipo mexicano. Y que se note que hay un conocimiento, ¿no?, de todos y que lleguen con un buen ritmo, que lleguen confiados para los partidos, que ahora sí ya son los buenos. Que ahora sí ya son los de que nada de jijiji, jajaja, y que haces tantos... No, no, si ganas, ganas, y pierdes, bye, bye. Entonces ahí ya viene lo chilo.
1: Sí.
0: Y si sí, ¿qué? Como andan diciendo, ¿no?, ahorita en las redes sociales. Y si sí... Y si sí, pues tal vez. Soñar no cuesta nada. Ahí está nuestra querida Marlene, dice: ¡Éjale! ¡Saludos, juevesón con todo! Así es, mi querida Marlene. Abrazote, Marlene. Ahora es un buen día para unas glu glu. Pero ya que baje el sol, ¿por qué? Sí, porque cuando calienta el sol, está canijo.
1: Está 2x1, ¿no?
0: Sí, está 2x1 el calor ahorita, ¿eh? Así que si quieres calorcito, hasta 2x1.
1: Sí.
0: Sí, ¿no?
1: Llegas tú con 2 vasos.
0: A ahorita. Mitad de precio, sí, imagínate.
1: Y aquí.
0: Hasta tú me dijeron, ¿qué acá traes el otro vaso? Oh.
1: Te pregunté.
0: Oh, pues, ¿qué creen? Nada, pues hay que hidratarnos y también cafecito, ¿no? Que el café sí hidrata. Es mentira que te dicen que no hidrata. Sí hidrata. Sí hidrata. Pero nada mejor que H2O, ¿no?
1: Agua. ¿Y una pizca de sal?
0: Una pizca de sal. Sí, como que, ¿no? O cualquier otra cosa. 6863074757 es el WhatsApp por el cual voy a soltar la dinámica en unos minutos más para que tú te lleves el pase cuádruple para la Premier este domingo 28 en Cinépolis Centro Cívico de Minions y Monstruos. Así que pónganse al tiro y pónganse a escuchar el buen beat. Y hoy es jueves, y sí voy a soltar una quieta rola maníaca, cabrón.
1: Ándale.
0: No, pero ahorita te voy a permitir que tú sueltes algo. Ándale, mira. Hablando de grandes canciones icónicas para celebrar la vida. ¡Juliet! ¡Éjale! ¡Súbele al volumen, Juliet! ¡Súbele al juevesón! Ya se puso bonita la tarde, ¿o no? Aquí, en El Buen Beat.

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0: Ya me dijeron que era el Memo el acelerado.
1: No, no. ¿Cómo
0: ¿Sabes quién me dijo? La arrepiéntete, arrepiéntete. Así es, nuestra querida Juliet, que fue la que nos cantó el arrepiéntete bien segura. Y es una gran canción y sí le queda al Palomino. Palomito, perdón. Sí le queda. Dice, andas bien acelerado, me gusta eso. Jaja, saluditos para el camarero y para ti, postdata. Sí, Polvo, ya sabes cuál rola. La de arrepiéntete. Suele pasar. Pero no, todavía no. Vamos a platicar de varias cosas del mundo. Primero, ya lo sabemos, ¿no? Si hay que celebrar y también hay que estar dentro de lo que cabe desde esta parte del planeta. Pues en lo que se pueda ayudar, ¿no? A toda la gente de Venezuela. Estuvo gacho eso, el terremoto y... que sí, mínimo acá, en la República Mexicana, no se ha hablado tanto y esperemos que se hable más, mientras más se necesite ayuda. Creo que evidentemente por lo que estamos viviendo ahorita con los partidos, ¿no?, de fútbol, y pues la mente de la gente, digamos que la conciencia colectiva de todo México está en otro lado. Pero eso no es justificación. Y eso no es justificación para hacernos de la vista gorda cuando alguien ocupa ayuda, ¿no? Como ahorita Venezuela, que sí, cada vez, ya ahorita, porque ya pasó todo el furor del partido de ayer y ya empiezan a llegar en redes sociales. Aquí en México se empiezan a llegar ya de reels, de videos, de noticias, de los pormenores y las cosas que necesitan ayuda, ¿no?, la gente en Venezuela. Así que, pues, desde ahorita, desde las palabras, pues lo mejor para todas las personas que están ahí y que salgan adelante, ¿no? Que sí se puede. El ser humano es muy bueno para eso, para seguir adelante de tiempos difíciles. Sí. Y ya después de esto, ¿qué más? ¿Qué otra noticia tengo por ahí? Les quiero contar otro chismecillo. Ahí tengo otro chismecillo, fíjate. No chismes. Es una cosa bonita. Ahorita ya regresando, mira, todo lo que está de la alegría de ser mexicano por todo lo que está pasando ahorita con los partidos. También en la NBA hay otra noticia muy, muy chila, y es que Karim López se convierte en el primer seleccionado para del draft de la NBA nacido en México, para poder, porque ha habido varios mexicanos en la NBA, pero que no se formaron como tal en México. Él sí es nacido y se formó en las escuelas de básquetbol mexicanas. Y eso está bien chido, ¿eh? Así que, pues, felicidades para el Karim López, que ya va a andar ahí en la NBA. Creo que con los Pistons. Sí, con los Pistons. Ahorita aquí lo tengo guardado, fíjate. Ahorita les digo bien dónde. Pero es algo también Sí, de Detroit, de Pistons, va a estar ahí el Karim López. Qué chilo, ¿eh? Qué chilo, la neta, felicidades a este canijo. Porque también eso da mucha esperanza y mucha motivación a todos los chicos y chicas que se preparan y que aprenden a jugar este hermoso deporte como es el básquetbol también, en tierra mexicana. Antes había un cierto etiqueta negativa o estigma de que, pues, las escuelas que hay aquí en México no alcanzaban para formar a jugadores que pudieran llegar a un nivel como la NBA. Y qué chido, mira, que Karim demuestra que claro que se puede. Hay grandes coaches, hay grandes maestros, hay un buen de talento en el básquetbol en México, y en el norte no se diga, siempre grandes selecciones de Baja California y que van y compiten a toda la República, están bien fuertes, pues. Y siempre tiene que ver con Tijuana, con Mexicali, que traen muy buenos morros que juegan básquet, y qué bueno que Karim, pues ya va a llegar la NBA. ¡Felicidades, pal Karim! Hey. ¡Déjale! Bien, otra cosa más para celebrar. ¡Ponte a celebrar, camarero! Sí. Con cafecito vespertino, Karim López. Si les preguntan, ahí está el chismecito de... El chismecito para agarrar viada.
2: Eso es todo.
0: De para agarrar viada desde ahorita.
2: Deporte ráfaga.
0: Sí. Y mira, ahorita que estábamos hablando, es que quiero platicar otra cosa, pues. Mira, ya ahorita vamos a soltar la dinámica de una vez. Pero antes de eso vamos a hablar de cine.
1: Ah, muy bien.
0: Porque la dinámica para soltar el pase cuádruple para Minions y Monstruos, ahorita la voy a llevar. Pero me estaba hablando con el camarero fuera del aire. De cómo sucede este fenómeno y cada vez es más habitual. Que ahorita hay una fiebre por ser crítico de serie o película en TikTok o en Instagram y ser como un influencer de cine o de películas y series, ¿no? Y hay unos que lo hacen muy bien, hay otros que creo que sí están ahí en la raya del oye, pues de repente es a ti te gusta, pero no porque te guste a ti y a todo el mundo le va a gustar, ¿no? Y también vuelve a entrar a poner sobre la mesa el qué hace a un crítico de cine un buen crítico de cine. Han pasado fenómenos bien interesantes, como icónicos, ¿no? Acabo de escuchar a Edward Norton, le platicaba al camarero, conocido, bueno, en específico él estaba siendo entrevistado y hablaba de esto que sucedió con el Fight Club o el Club de la Pelea, donde también aparece Brad Pitt. Película de culto, así de culto. A la gente le gustó tanto que se convirtió en una película de culto. De David Fincher como director también, ya desde de ahí para el real, David Fincher empezó a hacer cosas muy chilas, ¿no? Pero Edward Norton dice que la presentaron en un festival de Venecia, no sé dónde, muy fifí, muy ajá, y trácatelas, que la buchearon y que no les gustó y que se salieron y que no sé qué, ¿no? Estos chicos y chicas, señores y damas que estaban ahí en el festival, pues eran como que, oh, muy letrado del cine, ¿no? Claro que sí, ahí con su cafecito meñique. Esto no me gusta para nada. ¿Esto qué es? Es basura, ¿no? Acto siguiente, salen cines del mundo con la gente común, que no se la tira de crítico. ¡Pum! La abrazaron la película. Ahí es cuando yo digo, entonces esos críticos que en conjunto ellos se paraban el cuello y dicen, yo soy crítico de cine. Y se equivocaron. De que no sé qué estaban viendo, pues. Y así pasó también con Star Wars, aunque no lo crean. Con Star Wars, la crítica especializada decía, es que está bueno, no creo que le vaya a gustar a la gente. ¡No! ¡La vamos! Y sigue siendo de las sagas más importantes de la ciencia ficción del cine. Igual le pasó a Jurassic Park. ¿Qué? Andaban unos críticos, ¡ay, jefe, que está medio raro! ¿Cómo? ¡Que no altiera los celos! ¡Está en Chile! Entonces, siempre yo he tenido como un... Si el que digas que eres crítico, ¿no? Qué bueno que hay, por ejemplo, está un... hay unos que sí, de repente, sí son enfadosillos. Medio sangre pesadilla. Y hay otros como Javier Ibarreche, que cae muy bien, porque él más que decir él no recomienda algo. Él solamente dice, quiero hablar de esto. Y él siempre habla de cosas que le gustaron. Eso está incurado. Porque él dice, yo no voy a decir, ah, esta película no me gustó. No, yo voy a hablar nada más de cosas que me gustaron. Y a mí me gustó, y pues te la voy a recomendar porque a mí me gustó. Como, y es lo que la gente naturalmente hace, que no se la tira el crítico. A mí me gustó, te la recomiendo. ¿La vas a ver al cine o ve la serie? Ah, sí me gustó, qué chilo, gracias. No, no me gustó, no es para mí, se acabó. Así de fácil, ¿no? ¿Sabes qué está pasando ahorita, camarero? Esperemos, ya veremos qué dice el público. Va a salir una película de Supergirl, así como Superman, pero va a salir Supergirl. Y se ha hablado mucho, ya se está haciendo ahí ya ruedas de prensa y alfombras rojas porque ya se va a estrenar pronto la película. Ya se dieron las primeras proyecciones para pura crítica especializada de revistas, del Hollywood Reporter, Variety, no sé qué. Ya salieron las primeras críticas y dicen que está bien chafa. Pero sí, dicen que está chafísima, pero chafísima. Entonces, yo pongo así, ¡pum! Hago el volado, dejo la moneda al aire, como diría lo macho parro en sus años, buenos en la radio. Y es un, pues la crítica dirá muchas cosas, pero si a la gente le gusta, no pueden hacer nada. Y van a quedar como unos chafones de crítica, pues, pero esperemos que no, ¿eh? Esperemos que no.
1: Es por una novedad, ¿no?
0: Pues lo que sea, ¿no? Pues, a lo mejor estaban esperando mucho, no sé. Pero dicen que la historia no está chila. Ya veremos, ¿no?
1: Caray.
0: No sé a quién se le ocurrió una película de Supergirl. Pues al James Gunn, que es el que trae ahorita DC Comics, que es el mundo de Superman y de Batman y todo eso. Pues él dijo, yo quiero hacer una película de la Supergirl. Y pues al parecer, yo más leí una crítica y un review, y sin hacer spoiler, nomás decía que la historia más rara que han visto de un mundo de superhéroes y que nada buena. Así puso, horrorosa. Y yo, ¿qué? Pero también de repente, lo que te digo, hay unos críticos muy que me ven bien.
1: Sí.
0: Que entonces, ya veremos, ¿no? Acto siguiente. Se activa la dinámica para regalar el pase cuádruple para Minions y Monstruos. Que eso de que sí me gusta, que no. La neta, te vas a reír porque los Minions es imposible que uno no se parezca un Minion ahí. Y para tu y te da risa. Ni se entiende lo que dicen y da risa. Entonces, se lo van a pasar bien con sus morritos y morritas, con sus maniaquitos y maniaquitas. Y van a salir igual que los Minions, bien maniaquitos. Así que, camarero, ya sabe la dinámica. Primero que todo, que llegue el suspenso a todo Mexicali. ¡Súbele, camarero! ¡Tócale, Gabo! Tú sabes, el violonchelo. ¡Yo, mona!
2: 6863-074757. Pondré una melodía solamente un par de segundos. Sí, dos segundos. Y quien me diga cómo se llama esta canción al 6863074757 se lleva el pase a cuádruple, cala. Cuádruple, cuatro. Cuatro boletos para la premiere de Minions y Monstruos. Rapidito y sin miedo, y te vas a soltar una rola y pongas al tiro a todo manacos, claro, que hace. ¡Camarero!
1: Sí, que eran cuatro segundos. No, son dos.
0: Dos segundos nada más voy a poner, camarero.
1: Es que es muy conocedor la gente.
0: No, de hecho, yo les tengo tanta fe y sé que van a saber qué rol es esta. Que yo la pongo, pues. Que yo la pongo, pues. Y va a ser una rola cualquiera, ¿eh? Porque obviamente quienes van a participar, porque lo dicen, una canción de niños. No, no va a poner una canción de niños. No, tampoco. No, va a poner otra rola, pues. Ya, de hecho, ya la tengo. Es una rola que yo sé que tú, papá y mamá, la han escuchado. Saben cómo se llama. Van a saber. Ahí está, mira. Le voy a dar pause para darle cabida a la canción. Tú me dices cómo se llama la canción, no la banda, no en qué año salió. El nombre de la canción. El primer mensaje con la respuesta correcta se lleva el pase cuádruple. Suena en 3, 2, 1. ¡Ahí está! ¡Facilito! La puse 6863074757. ¿Cómo que dice el público? ¿Ustedes saben de música? Pues ustedes se pueden llevar el pase cuádruple. 6863-074757. Que ahorita aquí se la voz así. Me recuerda que hay un banco que me está marque y marque. Ya me tienen harto, pero tengo que agradecerle a ese banco, que no voy a decir el nombre, que está contratando mínimo a personas que se nota las contrataron porque tienen una muy buena voz. Porque es muy diferente que te marquen. Ya la van a estar. Que te hablan bien raro y tú que. Ya, ay, ¿no? Pero te marcan. Bueno, buenas tardes. Me gustaría que me entregaran. Y yo de. Ah, digo, pues, ¿qué, ¿me está hablando quién o qué? Sí, se escucha muy bien. Como que sí los están acá. Entrenando chilo hasta la voz. Dicho eso, exactamente. ¿Quién fue la primera persona? Ya no manden más audio. Si ya mandaste el nombre de la canción, ya no mandes más mensajes para que no se vaya para abajo. Saber para abajo el mensaje me va a ser más difícil saber quién llegó primero. Efectivamente, camarero. La canción se llama Californication. Californication de los Red Hot Chili Peppers. 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

¡Qué rico eso, ¿no? Amigos, damas y caballeros, el primer mensaje ya tenemos ganadora en esta ocasión. Primer mensaje que llegó con la respuesta correcta al nombre de esta rola que suena es Californication. Fue Isis. Isis Carolina Ángeles. ¡Felicidad! ¡Qué bonita la vida cuando ganas pases cuádruples! Ahorita te digo, sí, te los vamos a mandar a tu mail o te voy a mandar aquí el código, etcétera, ¿no? ¡Felicidades! Tengo otro pase cuádruple. Ese se va el día de mañana. Mientras tanto, vamos a poner rolas para que se enchamuquen, para que se pongan maniaquitos. Es juevesón, ya todo se vale aquí en El Buen Beat. Ahorita regresamos, camarero. Exactamente, como dice Katherine. Abrazote, Katherine AF. Dice, banana, banana. Así dicen los Minions, exacto. No, por acá que nos manda la... ¡Vámonos! Ya andan coreando Marisela la canción de Arrepiéntete. ¿Será amiga de la Juliet o no? Tal vez era amiga de la Juliet, no lo sé. ¡Saludos a Marisela, a Juliet, que andan cantando Arrepiéntete! ¿Quién más? Saludote, lo hicieron muy bien, llegó un poquito tarde. Mañana tengo otro pase doble. Te invito a que a mañana vuelvas a participar. Mi querida Jessica Cisneros, abrazote. Gracias por el mensaje. ¿Qué onda, Juan? ¿Cómo andamos, Juan? ¡Ponte el tiro, Juan! Boric, también bien hecho, llegó un poquito tarde el mensaje. Nuestra querida Liz, abrazote, Liz. Jorge, no es Like a Stone de los Audioslave, pero se parece. sí se parece. Alejandra, ¿cómo andamos, Alejandra Curiel? ¡Ponte el tiro, Alejandra! Blanca Villa, fiesta. Ahorita regresamos, camarero. Pónganse al tiro. Esto es El Buen Beat por Exa 91.5 y que fluya.

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2: 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Muy buenas y calurosas tardes. Nos mandan aquí un mensaje al 6863074757. ¿Quién es?
12: ¿A poco eres el Gilillo? El Gilillo recargado.
2: ¿Cómo andamos, Gilillo? ¿Cómo viste el partido de México? Muy bonito, ¿todo bien? Dice, muy buenas y calurosas tardes, Memo y Cama. Es hora de refrescarse. Memo, saca la glu glu y la Pisonona.
3: Ah, oh, mira, no te conformas con la glu glu. También quieres ahí una meriendita, ¿no? Un tentempié. Un tentempié gourmet, a gusto, ¿no? Con nuestros amigos de Pisononas.
2: Saludos hartos. Saludos al Gilillo. ¡Ájale! Y ájale para todos ustedes. ¡Ájale! ¡Ájale!
3: Ahí está. Saludos para todos ustedes. Y a los que no les gusta el ájale, ¡ájale también!
2: El juego entretenido, pero no muy bueno. ¿Eh? Ah, ok. Juego entretenido, el partido de ayer, pero no muy bueno el juego. Sí, sí, cierto, es decir, entretenido, pero no porque sea entretenido. Fue entretenido porque hubo tres goles a nuestro favor. Creo que por eso fue entretenido, ¿no? No, fueron tres goles ayer, ¿no? ¿Fueron tres? Sí, tres, ¿cómo que no? Pues ándale, así andamos, camarero. Fueron tres goles a nuestro favor, por eso fue entretenido. ¿Que jugó hermoso México? Pues no, pero... Es que al final es... Bueno, ya... Es que lo que digo, pues cómo nos gusta estarnos quejando de la vida. Pues, quéjense, pero ahorita sí... Pero también cuando se tenga que celebrar, celebren. Quéjense lo que quieran, pero también celebren, pues. Oigan, me acaba... ¿Hay algún psicólogo, sociólogo, antropólogo, antropóloga, psicóloga aquí dentro de la comunidad Radio Escucha del Buen Beat? Tengo una duda, el camarero y yo, y es que anda ahorita un reel o una info, unos creadores de contenido así de que quieren hacer contenido que tenga que ver con psicología, etcétera, ¿no? Se está hablando sobre, en específico de una nota que es: ¿sabías que el canto de los pájaros te relaja más que cualquier género de música? Y tú,
12: ay, ¿a poco? Sí, pues sí, está muy bonito con los pajaritos, pipiri, pipi.
2: Pues sí, está suave, ¿no? Y sí, es verdad que te relaja mucho. Primero te daré ese primer punto. ¿Sabías que te relaja más que cualquier género de música? Y tú, ¿a poco sí? Ok, ¿no? Lo vamos a tomar como una verdad. Ok. Luego te dicen, ¿sabes por qué te relaja más el canto de los pájaros que cualquier canción o cualquier música clásica, lo que sea, que te baja más los niveles de cortisol que cualquier otra cosa? Y le digo, pues no sé. Y ya te dicen, es porque viene de la evolución. Antes el ser humano, hace cientos de años, vivía en la selva o en el bosque. Y cuando se escuchaba el canto de los pájaros, significaba que no había depredadores cerca. Por lo tanto, cuando se escucha el canto de los pájaros, ahorita en el presente, tu sistema nervioso reacciona con tu, digamos, cerebro reptiliano, ¿no? O el viejito. O no sé si es el reptiliano, pero reacciona tu sistema nervioso por evolución y dice, hay pajaritos, se escuchan los pajaritos, todo está tranquilo, no hay peligro, no hay depredador. Y por eso te relaja y baja el cortisol. Les pregunto a ustedes, psicólogos y psicólogas, o personas que están más metidas en ese asunto, ¿sí es verdad esto? ¿De ahí viene? ¿Sí, cómo supieron?
12: Sí, es por eso, porque pajaritos cantaban ahí en los árboles hace muchos años.
2: ¿Cómo se...? Obviamente hicieron estudios, se vio que sí baja el cortisol cuando se escucha el canto del pájaro y también una canción, música clásica, también te baja el cortisol, pero lo que baja más... Pero ¿por qué llegaron a la conclusión? Es por eso. Porque también, al revés, cuando llegas al bosque o llegaba y se escuchaba silencio, significaba que había muy seguramente un depredador cerca. Que también tiene sentido, ¿no? Que nosotros llegamos a un lugar y está todo callado. Y dices, carajo, pues ¿qué pasó aquí? Sí, hay una reacción de la mente, del cerebro, que dice, hay silencio, hay problema o hay peligro, ¿no? Entras a un cuarto, hasta socialmente, entras a un cuarto y todo está callado, aquí pasó algo, ¿no? Hay un problema, hay peligro. O entras a un cuarto o una casa y está muy y se escucha nada. Hasta tú también dices, ay, me siento raro, ¿no? ¿Qué se parece al chamuco? No, tal vez no es que se aparezca el chamuco o algo así. Es que tu también sistema nervioso está reaccionando al silencio y el silencio no lo recibe como, aquí todo está bien. No, tiene que... La vida regularmente no es tan silenciosa, ¿no? Entonces, creo que por ahí va. Pero, ustedes psicólogos, dígame, ¿hay un psicólogo por aquí? Dígame, por favor. El psicólogo Víctor, ¿no estás por aquí? Por aquí dice, éjale reportándonos. El Alonso González, Daniel del Río, dice, el dueño de mis quincenas, dice que es tu fan. Nos encanta tu programación. Saludos, Memo y Cama. Aquí seguimos celebrando el éxito de México con unas glu glu glus, con unas bebidas exóticas. Saludos y saludos también, mi querida Dani del Río. Pues abrazote, qué bonito, mira. Qué bonito que nos mandes este mensaje al camarero y a mí. Gracias. Camarero, sí. Fíjate, nos encanta tu programación.
12: ¡Ah, camarero! Ándale. ¡Qué bonito! Celebra la vida así.
7: Gracias.
12: Ve, jefa, ve, para que la gente sí le escucha, si está escuchando el Buen Beat, para que vea que sí, no quiere. Bueno, pues ahí está.
2: Saludos a todos ustedes. Y gracias por escuchar El Buen Beat de lunes a viernes de 3 a 5 de la tarde. Gracias por escuchar Exa FM, por hacernos su estación favorita. Desde la mañana con el Gago, luego con Michelle Soto y luego con Diana Lizárraga. Abrazote, saludos para todos. Y luego llega tu amigo Memo, que anda de colado el camarero. Y luego ya llega Rosana Dórame.
7: Sí, así es.
2: Ahí lo tienen, ¿no? Así que tienen para chisme y para enterarse de notas y lo que sea, tienen hasta las 7 de la tarde. Y después de eso, la mejor música, obviamente. ¿En dónde? En Ixa FM, 91.5, the best of the radio station in the town. Algo así se dice, ¿no? In town. Mira, por acá nos dice Mesa. Porque siempre pienso en eso, camarero. Me siento mal como ser humano. Ama, vive y disfruta, nos dice. Lo mismo pasa cuando está una casa en silencio con niños de 3 o 5 años. Sabes que ahí hay peligro. Exactamente. Exacto. Como dice el influencer, ¿no? Exacto. Ándale, tienes a morrillos y hay silencio. Algo andan haciendo, una travesura o algo. O sepa para dónde se fueron, ahí andan arriba del techo de aguas, ¿no? Entonces, hay que tener cuidado, ¿no? Sí, les cuento una historia, te puedo contar una historia, cabrón. Creo que ya la conté en algún momento aquí en el programa.
7: Sí.
2: Exactamente eso sucedió. Yo tenía, creo que tenía unos 3 años. Así, ¿crees? Estaba bien morrillo, sí, estaba bien morrillo. Unos 3 años. Porque no recuerdo, pero sí. Y mi mamá dice, yo recuerdo. Y es cuando digo, hijo, es un imob, pues tengo que aceptarlo. A veces de niño eres canijo. Y si haces las cosas con malicia, si se le puede llamar así, ¿no? Porque no entiendes el peso de lo que estás haciendo, pero sí lo haces con ganas de canijo. Mi papá siempre me decía, no puedes agarrar esto de aquí, ¿no? Eso de ahí era su visa en aquel entonces, ¿no? Hace ya bastantes años. Pues ya más de 30 años, ¿no? Porque entonces yo tenía 3 años. Entonces en una, no sé qué hace que me regaña. Y yo a mis 3 años me enojé. Como un niñito, me enojé. Ah, pues yo voy a escondidas. Me subo no sé cómo ahí al mueble donde tenía su visa. La agarro. Y me voy atrás de, dice mi mamá, de la nada llevaba ya como unos 5 minutos y que no hacías ni un ruido. Dije, pues aquí está pasando algo, dijo. Me busca en toda la casa y me encuentra al Memo de 3 añitos detrás del sofá, escondido, y había hecho pedacitos la visa de mi papá. Imagínate la reacción de mi mamá. ¿Qué es esto que tiene calada? Entonces, dicho y hecho. Había silencio. Ah, pues porque el memito andaba haciendo sus canijadas. No, al final lo cuento porque ni me acuerdo bien qué rollo, pero es que neta, a veces el uno como morrillo se le piratea, no sé. Sí, entonces, y obviamente sí, me regañaron, pero fue como, ¿qué hiciste? No sé qué, yo de, me hice el, ay, no sé, pues sí sabía, lo hice por canijo. Pues. Y así, yo recuerdo eso, pues, pero eras un niño, entonces yo recuerdo que lo hice como, pues, como que lo hice con la intención, sí, de, me quiero desquitar, pero no entendía qué era, yo no entendía qué significaba eso, pues, ese papel. Solamente, es algo de mi papá y se lo quiero quitar. No, pero ya, a ver. Sí, mijo, ¿qué si sabes que este papelito pues, es,
7: vas a ver,
2: es muy complicado de conseguir? Y ahorita, ¿no? Y después de 30 años todavía más complicado de conseguir.
7: Ahora sí ya sabes.
2: Pero bueno, al final no sé cómo lo hicieron, que sí se lo regresaron.
7: Ah, mira, ya ves.
2: Antes era más fácil, ¿no? Y ahí va mi papá ya al consulado, seguro. Ay, pero que mi hijo lo agarró, hizo pedacito, no me pueden dar sí, otra. Pues bueno, sí. Le vamos a dar otra, dice, no se preocupe.
7: Ellos comprendieron eso.
2: No se preocupe, sí. Nada más cuide más al niño. Al parecer está tan chamucarito. Chamucarito. Sí.
7: El chamucarito.
2: Y todavía seguimos enchamucados, pero para cosas buenas, maníacos. Les quiero soltar una buena rola para despedirnos en este jueves. ¡Oh, pónganse al tiro! No como el ingeniero, aquí está llegando el ingeniero de XFM, ¿no? Aquí va más bien, aquí ya tira el rol. Saludos, damas y caballeros, gracias. Mañana, nomás les voy diciendo, ahorita me voy a soltar esta, mira, porque yo los quiero mucho a todos, caballero. Ya se trabó esto, caballero. Yo les voy diciendo que mañana, tengo otro pase cuádruple para la premiere de Minions y Monstruos. Nuestros amigos de Universal Premiers se unen junto a Cinépolis para que el próximo domingo a las 11 de la mañana tú puedas llevar a tres chiquitines y maniaquitas o maniaquitos a la premiere de Minions y Monstruos. Así que mañana escucha El Buen Beat a las 3 de la tarde porque el camarero y yo vamos a estar regalando este pase cuádruple. Nada que triple, doble, cuádruple, porque aquí... aquí nos ponemos al tiro siempre. Mira, ya nos mandó un audio, no se quería Sandra. ¿Qué dice la Monse? ¿Qué dice Calet?
13: Échale, aquí andamos. Monse, Calet y yo. Sandra, saludos a los dos, bye.
2: ¡Éjale! También al Dante Illuminati dice, Memo y camarero, pónganse al tiro. ¿Alguien dijo reptiliano? Sí, cerebro reptiliano.
14: Sí.
2: Pero nada de eso, nada, ¿qué es eso, reptiliano? Que ayer, que en Brasil, que una llegar, que la abducción masiva. No pasó nada, ¿eh? ¿De qué sirven esas cosas? Mejor hay que celebrar la vida antes de que lleguen los marcianos bailando el cha-cha-cha.
14: Exacto, bien. Algo bien.
2: Y chan-chan-chan nos hagan a todos.
14: Sí,
2: man. Ay, chiste malísima, pero bueno. Bueno, pero lo tenía que decir, discúlpenme, amigo. O sea, pero lo que, para lo que no voy a pedir disculpas es para poner una rola maníaca, camarero. Una rola que maníaca. ¿Sabes qué rola tengo ganas de poner?
14: A ver, ¿cuál?
2: Esta rola los va a poner de buenas, se los aseguro.
14: Avíntala.
2: Esta melodía es una rola que andan soltando en Ibiza, en este momento que es temporada de música electrónica en Ibiza. Pues esta rola seguramente la bailan, ¿eh?

las percusiones, camarero. Que suene la buena vida. Mi nombre es Memo Lorenz. Los quiero con todo el corazón. Que todo salga mejor de lo que andan planeando, amigos. Síganme en Instagram como Memo Lorenz. 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